0: es decirle al mundo, hasta aquí llego y a partir de aquí me cuido. Claro que da miedo, miedo a incomodar, a perder, a pensar que alguien se enfade o que se enfade de verdad, pero hay algo que da mucho más miedo que todo esto, que es perderte a ti misma o a ti mismo por no decir absolutamente nada. Así que la próxima vez que algo te remueva por dentro, escúchalo, porque esa voz interna no está para molestarte, está para protegerte. Y recuerda bien esto: quien de verdad te quiere no necesita que te calles para quedarse, necesita que seas tú para elegir quedarse.
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0: Esta noche hemos conocido que Mar, bueno, pues ha decidido cerrar el grupo de WhatsApp, definitivamente el de su familia. Así hemos comenzado esta noche el programa. Hemos visto también que, aunque pues los familiares de Mar mantienen encuentros, hay una persona con la que ha roto Mar, que, bueno, pues mantienen cierta distancia, que no han hablado del problema. Me gustaría también abrir ese melón, ¿no? De cómo podemos, de nuevo, hablar de ese problema que tuvimos para, bueno, o cerrar capítulo o volver a empezar de nuevo nuestra relación, porque está todo acabado después de que un grupo de WhatsApp se haya cerrado para siempre. ¿Crees que hay situaciones en las que cortar la relación es la única forma de protegerse? Envíame una nota de voz al WhatsApp. Y esto, por cierto, es lo que nos ha contado Mar, para los que os acabáis de incorporar a la antena de Dial.
1: Nosotros somos una familia muy grande por parte de mi padre, somos muchísimos primos, entonces yo creé un grupo de WhatsApp pues para estar en contacto con los primos, porque a muchos no nos veíamos desde hace muchos años. Entonces, bueno, pues la verdad es que fue genial. Compartíamos fotos de nuestros hijos, de nuestros nietos, o sea, muy bien. Pero después aquello poco a poco fue degenerando un poco, hubo algunas rencillas, y eso que éramos primos, hermanos todos, y sobre todo me acuerdo además que es que fue en carnaval, empezaron a poner dos de mis primos fotografías pornográficas.
0: Madre mía, ¿qué me dices?
1: Pero cuando yo vi aquellas imágenes, pues la verdad es que este grupo de WhatsApp no se había creado para eso, porque además es que ofendía, a mí me ofendió, y como yo fui la creadora del grupo, bueno, primero tuve más que palabras con ellos y después cerrar el grupo, así.
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0: noches, Álvaro. Buenas noches, corresponsales. Buenas noches, compañeros de la Quinta Rueda. Soy Javier, por la A43, creció la A3. Este mensaje es para Mar, por el tema de los grupos de WhatsApp. Pues hiciste bien en eliminar el chat, pero como han dicho otros compañeros corresponsales, lo ideal hubiese sido que sacaran las dos manzanas que estaban estropeando el cesto. Por culpa de ellos dos, pues el resto de primos pues sufrieron las consecuencias. En fin, un saludo a todos los oyentes. Echo de menos a algunas corresponsales que llamaban, que estaban solas en casa y les hacíamos compañía. Ustedes también nos hacen compañía a nosotros aquí en la carretera. Me gustaría que llamarais por lo menos para saludar. Mañana hablaré de Vicente, porque estoy casi en la misma situación. En fin, un saludo a todos, buenas noches y buena ruta, compañero.
1: Buenas noches, muchas gracias, Javier. Oye, pues mañana te esperamos también aquí. Ya sabes que estamos durante 3 horas, pero 24/7 en nuestro número de WhatsApp. Si te apetece hablar, es este.
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0: 2 de la madrugada, 17 minutos, 1 de la madrugada, 17 minutos en Canarias. Esta noche hemos puesto encima de la mesa el caso de Mar, una de nuestras corresponsales, que nos ha hablado de lo importante que es muchas veces ese grupo de WhatsApp para unir. Ya lo hizo, lo creó para, bueno, pues tener relación de nuevo con todos sus primos, que eran más de 40, pero claro, el chat que empezó muy bien, empezaban a saludarse, a hablarse, pero con el tiempo terminaron enviando cosas que pues a Mar no le gustaron, cerró el grupo y desde entonces no se habla con su primo. Y claro, os preguntamos, ¿en estos casos es mejor hablarlo aunque incomode o dejarlo pasar para no empeorar? Llámame 927-1010 o escríbeme una nota de... O escríbeme o mándame una nota de audio. Escríbeme por el WhatsApp 659-35-12-17. ¿En qué falló en lo vuestro? Te escuchamos.
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0: a una persona maravillosa, un artistazo, un chico argentino maravilloso, y siempre soñamos con hacer algo juntos, y eso va a ocurrir esta noche, porque aquí está Abel Pintos.
1: ¡Oh, qué bonita canción! Vamos a recordarla. Deseos de cosas imposibles. La oreja de Van Gogh, 2:20. 1:20 en Canarias.
2: Muchas gracias. Muchas gracias a todos.

Buenas noches, Álvaro, equipo, ¿qué tal? ¿Cómo estáis? Soy Ivane de Asturias y bueno, esta noche quería opinar sobre el tema de los grupos de WhatsApp. Lo primero, decirle a Mar que creo que hizo lo correcto. No me parece el entorno de un grupo familiar para mandar ese tipo de bromas, que además para mí particularmente no tienen ninguna gracia, son incómodas, la pueden ver los niños, entonces yo estoy totalmente de acuerdo. Yo quizá hubiese propuesto, ante la negativa de cambiar de tema, hubiese propuesto echar a esas dos personas del grupo y seguir con el grupo, pero vamos, me parece perfecto y lo que hizo, y si ella no está cómoda, eso es lo primero. Y en cuanto al tema que se trata en el programa de hoy sobre los grupos de WhatsApp de trabajo, yo ahí he de decir que practico totalmente la desconexión digital, porque me parece que cuando te vas de tu trabajo no tienen que molestarte con cosas. La mayoría de veces son cosas referentes al trabajo y no llegas a desconectar, entonces me parece genial la ley que se sacó de que esté totalmente prohibido y demás. Y en cuanto al grupo de padres del cole, de los chavales, es verdad que esto coincido totalmente contigo, Álvaro, que es un estrés tremendo, porque es que hay memes al respecto de que mañana hay que llevar una cartulina y eso parece, vamos, de qué color, no sé qué, no sé cuánto, 150.

0: 30 mensajes en 3 segundos y a veces eso pues llega un momento que es un agobio total. Entonces, y yo para mí los son muy molestos los grupos de WhatsApp, y mantendré siempre que para mí es mejor una conversación siempre que mensajes de WhatsApp que se pueden malinterpretar. Nada, esa es mi opinión, la comparto con vosotros y bueno, feliz noche a todos. Álvaro, a partir del lunes empiezo en el trabajo nuevo, entonces yo voy a seguir escuchándoos, voy a seguir participando, pero a través del podcast, ¿vale? Os mando un beso enorme, en especial a ti, un beso grande, Alvarín. Chao, buena noche.
1: Muy bien, no me habías contado que estrenas trabajo, o sea, que dejas la noche, nos abandonas a los nocturnos, ¿eh? Bueno, no pasa nada, que para eso tenemos nuestro podcast, y sé que muchos de vosotros escucháis el programa en podcast, y como sabéis que pues normalmente a las 2, a la 1 solemos escuchar la historia con la que empezamos al día siguiente, porque a esa persona que nos llama en ese momento pues casi no le damos tiempo y espacio para que pueda recibir esas notas de voz, esas llamadas. Y ya sabéis que también tenemos nuestro canal de corresponsales en WhatsApp. Búscanos como Que falló lo vuestro, le das a seguir, le das a la campanita, te llega la notificación y ya tienes la historia del día. Nos dejas tu nota de voz, la grabas tranquilamente cuando puedas, nosotros la ponemos en el programa y al día siguiente, bueno, pues, bueno, no, esa misma noche la ponemos, pero tú al día siguiente lo escuchas en el podcast. Y así estamos todos unidos. Es que la radio ahora es transversal, es decir, estamos los que estamos aquí en directo a las 2:26, los que estáis ahora en el podcast escuchándonos y los que nos escucháis también pues en las redes sociales, que estamos en TikTok, estamos en Instagram, lo he dicho como Abraham Mateo, en Instagram y en Facebook. Así que síguenos en todas las redes sociales, sígueme a mí también, que soy Álvaro Díaz, y nada, nos hablamos por ahí. Ismael, buenas noches.
2: Hola, buenas noches, ¿qué tal? ¿Cómo estáis?
1: Muy bien, ¿cómo estás tú?
2: Muy bien, aunque es verdad que cuando has hecho mención a lo del tema de los grupos de WhatsApp, me ha venido a la mente varias circunstancias que he vivido, y es verdad que los grupos de WhatsApp lo único que se queda patente es la poca personalidad de muchos de los integrantes del mismo. Al final, muchas veces, porque la opinión sea la de la mayoría, la gente no razona y expresa su propia opinión por intentar no herir los sentimientos de, se intenta decir de otra manera. No sé, creo que es una fábrica de mentiras.
1: ¿Qué te ha ocurrido a ti en algún grupo de WhatsApp?
2: No, lo que pasa es que es verdad que si piensas diferente al resto, pues ya pues es objeto de críticas, de cómo eres capaz de decir eso, cómo eres capaz de... No sé, no
1: es todo... Es que debería estar terminantemente prohibido discutir en un grupo de WhatsApp, porque es que las discusiones ahí, pues de verdad no sabemos en qué momento ni en qué humor estamos, si nos le hemos levantado con el pie derecho, si lo que estamos diciendo lo decimos de broma o si esa broma va a hacer gracia a la gente que tenemos en el grupo. Deberíamos de usarlos un poco para comunicarnos, para hablar de nuestras cosas, pero para discutir y debatir yo creo que no deberíamos de hacerlo, y menos para hablar de política, por favor.
2: El problema es que los grupos lo único que hace es que las personas sean más frías, y luego, como siempre, hay una mala interpretación detrás de los grupos, claro. Partiendo de la base que hemos mantenido una conversación Álvaro Díaz y Ismael. Vale, es que fíjate lo que me ha dicho Ismael, y corre ese mensaje, pantallazo, reenvío.
1: Ah, bueno, eso es otra, claro.
2: Me refiero, es que al final se genera una controversia.
1: Y como decíamos, Amar, esos grupos paralelos.
2: Sí, claro.
1: Que te das cuenta de que existen porque al final dices, oye, esto que estás diciendo ahora, ¿en qué momento se ha hablado en el grupo? No, bueno, es que un día hablé con Pepito y me contó, no, es que tenéis otro grupo y estáis hablando de las cosas importantes en el grupo que no es. Es ese grupo que creasteis, claro, para un cumpleaños y lo estáis usando ahora para criticarme. Y no es así.
2: Yo, partiendo de la base que considero que al final lo más importante es mantener muy bien guardadas las conversaciones, ese es el mejor comodín que tenemos.
1: Desde
2: porque
1: luego.
2: Lo ves, a la hora de mantener una conversación con alguien, ves cómo al final genera una distorsión, porque sí, lo que dijo en su momento que era blanco, con el paso del tiempo, sí, ha sido negro, y dices, pero por favor.
1: Así es.
2: Si en primera instancia dijiste que era blanco. Y luego, en relación a lo has dicho anteriormente, familiar, es muy triste, ¿no? Los grupos al final que se hacen con la familia para intentar unir y solidificar en cierta manera lo que son las relaciones familiares, pues no. Al final es que yo creo que se usa mucho, no sé, son almas egocéntricas. Al final la del ser humano es un alma egocéntrica, la que mira su propio interés, su propio ego, y a partir de ahí pues es triste, ¿no? Yo, verdad que me cuesta muchas veces, quizás no es integrarse, ¿no?, pero entender, no sé, el planteamiento de la vida que tiene mucha gente, herir, fastidiar. Yo lo he dicho siempre, mi vida no ha sido fácil, ni mucho menos. O sea, tengo para hacer 4 o 5 programas bien a gusto, tirando
1: cuando quieras.
2: Pero es verdad que cuando se genera este tipo de circunstancias, pues no sé, yo te pongo un ejemplo. Yo generé un grupo recientemente cuando mi hija hizo la comunión con mi hermana, mi madre, porque había estado desaparecida durante 25 años por temas de consumo de drogas y demás. Entra en juego mi mujer, entra en juego yo. La comunión fenomenal, una comunicación, unas risas. Pues al día siguiente como si no se conocieran.
1: ¿Qué me dices?
2: Después de levantarse. Entonces, haces un grupo con las mejores intenciones. Luego haces otro grupo con la familia de ella, en la que, bueno, vamos a compartir las fotos. Hay fotos que nunca llegaron. Los comentarios que, fíjate, estos se creen que... ¿cómo hacen esa ostentación? No sé, Álvaro, yo entiendo que a lo mejor no eres papi, pero eres tío. Y siempre uno a su familia, a su entorno, entiendo. Y siempre así, al menos se lo he concebido, aunque al final no lo haya bebido. Claro. Por las circunstancias que te he dicho anteriormente, familiares. Pero, macho, yo considero que lo más bonito que hay es entregarte en cuerpo y alma con la gente que tú quieres.
1: Sí, y no ser transparente, y si uno lo es en persona, pues también debería de serlo en el, claro, grupo de WhatsApp.
2: En el contexto, imagínate que mantenemos una relación y somos pareja, es que me llegas y me dices, Ismael, es que me gusta ese bombón, me le comería ahora. Pues te preocupes, a lo mejor un descuido que te ha dado la vuelta, tienes ese bombón, no sé.
1: Ya.
2: Pues en la vida igual, me refiero, y en los grupos de WhatsApp tenía que ser igual, la honestidad, hacerlo todo de buen hacer, no sé, de una forma tan distorsionada de la realidad. Y es que al final muchas veces te planteas quién se escondía detrás del mensaje que en su momento leíste, porque es que no tiene nada que ver y no hay ni un ápice de la persona que conocías en su momento. Entonces, la verdad que tenía mucha inseguridad.
1: Madre mía, a ver si aprendemos un poquito a gestionar mejor las herramientas que nos da la sociedad, porque cada vez tenemos más y cada vez va más rápido. Y la tecnología, el otro día leí que la tecnología caduca tan más rápido que un litro de leche. Tú imagínate lo que nos vamos a encontrar en nada, en 10 días y en un mes y al año que viene. Y si encima estas herramientas, que yo siempre estoy muy a favor de las herramientas de comunicación, de la tecnología y de todo lo que llegue para comunicarnos mejor, para entendernos mejor, pero hay que darle un uso responsable, si no, pues estamos cometiendo...
2: Claro, las tecnologías, tenemos al alcance, pero es que esto genera también en cierta manera un debate interesantísimo. ¿Cuánta gente de tu lista de contactos que sabes que está jodida o que sabes que se alegraría un montón en recibir un mensaje tuyo, tú coges y se lo envías?
1: Ya.
2: Un hola, ¿qué tal? Nunca. No, es que no tengo tiempo, es que vivo tal y no sé qué. Bien. Y luego te pones a las 12 de la noche, a la 1, a las 3, a hacer el tolai, porque no se puede decir ni más alto ni más claro, viendo a lo mejor vídeos absurdos que carecen de sentido, en vez de poner a una persona, oye, que sepas que me he enterado de esto. No quiero que me digas nada más. Solamente que sepas que estoy aquí para lo que necesites. Hostias.
1: Qué bueno, Ismael, qué bueno. ¿Cuánta razón tienes, el tiempo que pasamos en las redes sociales perdiendo minutos de nuestra vida, horas de nuestra vida, en vídeos absurdos, en vídeos que también al final nos están envenenando y nos están intoxicando y nos están polarizando? Que yo creo que el gran problema que tiene la sociedad de polarización no son los políticos solamente, sino todo lo que vemos en las redes sociales. Y qué poco dedicamos esos minutos a hablar con esa persona que lo necesita y que, como tú dices, simplemente necesita que estés ahí, que le mandes un mensaje, que le mandes un emoticono.
2: Mira, yo no me quiero extender mucho más. Yo trabajo de seguridad y un hombre que recientemente perdió a su mujer. Ayer concretamente, Javier, ¿qué tal? ¿Cómo estás? ¿Estás bien? O sea, no indagar o esas personas que son reincidentes en ¿qué tal? ¿Cómo está tu mujer? Si lo sabes perfectamente, si estaba mala, si está... No sé. Y en este caso, ayer leí un mensaje concretamente cuando venía de la Costa del Sol, que habíamos pasado el fin de semana, y decía, ¿no?, que en la vida muchas veces se te presentan personas extraordinarias que de ti depende guardarlas o dejarlas irse, ¿no? Y que al final el premio va a ser, a corto o largo plazo, el interés que hayas puesto en ellas, ¿no?
1: ¡Qué maravilla! ¡Qué maravilla!
2: Es verdad que al final, pues eso es lo que hablamos, ¿no? Interesarse, no sé, yo... No sé, Álvaro, yo te voy a poner el ejemplo. Muchas veces muchas personas te llaman en el programa. Para ser un buen comunicador, de momento tiene que haber una cierta empatía, ¿no? Sí. Y un cierto tranquilidad, entendimiento, a pesar de que a lo mejor puede generarse esa controversia de decir, bueno, es que no puede ser siempre tan benévolo y siempre tan condescendiente con la gente. Ya. Pero si escuchas a esa persona antes de prejuzgarla, pues a lo mejor entenderás. Porque yo, muchos de los programas que he podido escucharte, la gente lo que necesita, macho, es... una palabra de aliento, de tranquilidad, de sosiego. Es muy complejo porque la gente hace prejuzgar. En el caso de ayer con la mujer, igual el cura, ¿vale? El cura, lujuria y lo que nosotros queramos entender. Pero es que la mujer era un linchamiento, no, porque es que ella, bueno, ella es que no sabe cómo canalizarlo.
1: Yeah,
2: otro caso que has tenido, exactamente igual. No sé, creo que el ser humano debe pararse, reflexionar, estar más sosegado, y si cree que lo que va a decir puede herir o no herir los sentimientos. Porque yo soy de la opinión que las cosas cuando se dicen es porque se han pensado.
1: Totalmente. Bueno, hay veces que se dicen las cosas sin pensar y ahí están los errores. Pero estoy de acuerdo contigo. Ahora más que nunca, y fíjate, nunca pensé que iba a decir esto, pero ahora más que nunca la sociedad necesita hablar y necesita ser escuchada. Ismael, muchas gracias.
2: A vosotros siempre, Álvaro.
1: Un abrazo.
2: Gracias por tu gran hacer. Un abrazo fuerte.
1: Gracias a vosotros. Adiós.
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4: Buenas noches, Álvaro, y corresponsal, ¿qué falló en lo vuestro? Mano, desde la ruta. Por el tema del grupo de los WhatsApp de trabajo. En mi caso, no lo veo mal si los que lo forman son coherentes y se usa para lo que hay que usar. Es decir, no vas a poner ninguna MCG ni decir ninguna picada contra un compañero ni nada. Es decir, son cosas de lo que concierne al trabajo. Por explicar tu caso, en este caso particular, es decir, nosotros andamos con vehículos y nos tenemos que ir al tránsito. Yo soy un compañero, el compañero va bien, me lo deja a mí. Entonces, yo llego al sitio, dejo el coche, me descargan y lo descargan, yo me voy y luego a su hora le llega mi compañero. Yo, si al vehículo es, noto algo que no le incumbe la seguridad, digamos, se me fundió esta bombilla, si puede, tienes opción a pasarte por la base y traer una, tráetela y se la cambias, que aquí no hay. O noto que una rueda, no sé, puede tener un desgaste mayor de normal, contrólala. Yo lo pongo ahí para el compañero que vaya, porque a veces va a ir uno por el cuadrante y luego por lo que pasa, pues llama al jefe que no puede ir qué tal y viene otro. Entonces, claro, si lo usas solo para eso, está bien. Lo que no puedes usar es para recriminar nada a nadie. Porque tú puedes escribir algo y el que lo lee dice, oye, es que no me gusta el tono. Perdona, el tono no estás pidiendo tú, yo escribí nada más. Claro, es decir, hay, para ciertas cosas, usándolo bien, no está mal. Y luego, si tú quieres ir mirando, lo vas mirando para ir precavido al trabajo, y si no, pues vas a las buenas de Dios a llegar al trabajo, te abres, entras en el grupo, lo miras y punto. Es decir, no lo veo mal usándolo bien y correcto. Y nada más. Venga, buenas noches y...
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1: Pues buenas noches, sí, muchas gracias. No, sí, está bien que los grupos de trabajo estén para comentar las cosas urgentes, ¿no? Nosotros, fíjate, en la radio tenemos un grupo porque, claro, cuando uno trabaja en un medio de comunicación, pues tiene que estar un poco al tanto de las cosas que van ocurriendo en el día a día. Pero siempre se tiene un respeto enorme por no enviar cosas que no tienen absolutamente nada que ver con lo que es el trabajo y luego, sobre todo, con las cosas urgentes del trabajo, es decir, cosas que tú puedes contar a través de un email o a través de un Teams o a través de otras aplicaciones que tenemos en las empresas, pues saldo por ahí. Pero para contar cosas que lo que vas a hacer es dejar en tensión a una persona, pues está mal. Está mal sobre todo por eso, porque yo además soy una de las personas que en cuanto leo ese mensaje ya no puedo quedarme quieto, ya tengo que hacer eso que me han pedido, aunque lo pueda hacer mañana, pero ya no me quedo quieto. Lo tengo que hacer. Bien, gracias. Seguimos, 2:40, 1:40 en Canarias. Esto es Que Falló Lo Vuestro en Cadena Dial. Y aquí hablamos ya de todo. Hablamos de lo que ha fallado en cualquier tipo de relación. Amigos, compañeros de trabajo, familiares, con esa empresa o esa persona que trabajaba contigo y de repente, te has dado cuenta del personaje que era. Cuéntamelo. Ah, o de esa persona que de repente te cuenta esas noticias que son todo mentira. También.
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1: Venga, que te escuchamos.

0: bueno, seguimos compartiendo. Hay canciones que nos abrazan fuerte, pero luego hay historias que duelen, y esta es una de ellas, ¿no? Una historia que deja marca, porque hemos visto cómo en ese grupo familiar de Mar han empezado a circular imágenes inapropiadas, que nada tenían que ver con el espíritu con el que nació ese grupo. Hemos escuchado además cómo Mar se ha sentido profundamente incómoda y ofendida. Y hemos conocido también que no se ha quedado callada. Y esto es muy importante. Hay que hablar, hay que poner límites. Pero también hemos comprobado que al otro lado no ha habido comprensión y tampoco ha habido respuesta. Y eso muchas veces duele más que el propio acto. ¿Dónde está el límite del es broma cuando estás en un entorno familiar o de confianza? Esperamos vuestras notas de voz.
1: Hola, soy Laura de Sevilla. Este mensaje va para Mar. Mar, no hay cosa más falsa en esta vida que un grupo de WhatsApp en familia. De verdad te lo digo. Tenemos la manía de decir que como es mi familia y corre mi sangre, no puedo decir nada malo ni no puedo decir nada fuera de lugar.
2: ¿Cuánta razón?
1: Pero es que no hay nada más falso que un grupo de familia, de verdad. Es que haces un grupo de familia donde a lo mejor tú con tu primo o con tu hermano, con cualquier miembro de tu familia, hace años que no te hablas. Y encima en el grupo tienes que disimular que te llevas bien con él cuando no lo puedes ver. Si es verdad que, bueno, si es verdad que partiendo de la base que un menor no tiene por qué estar en ese grupo, eso también es verdad, te quiero decir. Es igual que cuando un grupo o un menor tiene unas redes sociales y ve cosas que no tiene que ver. La culpa no es de quien lo ponga. La culpa es del que ha consentido que un menor tenga esa red social. Pero bueno, esto no es lo importante. Sí es verdad que es que un grupo de familia es la cosa más falsa del mundo. No hay cosa más falsa que una familia. De verdad te lo digo. Porque es que al final es como, es mi sangre. Tengo que invitarlo a la boda, tengo que invitarlo a un bautizo, tengo que invitarlo a un cumpleaños, cuando a lo mejor a esas personas hace, yo qué sé, 4.000 años que no sabes nada de él. Pero como es familia, lo tienes que invitar. Creo que, ya te digo, creo que los grupos de familia es una cosa muy falsa, muy, muy falsa. ¿Cómo? Realmente creo que en verdad, en general, la familia es muy falsa. O sea, te quiero decir, yo creo que todo el mundo tenemos alguien de la familia a la que no podemos ver porque no congeniamos. No te digo ni que sea culpa de uno ni de otro, pero al final hay alguien de la familia con la que no congeniamos
2: por el motivo que sea. Has dicho el evangelio. Qué razón.
1: Pero tienes que tragar porque es de tu sangre. Me parece lo más absurdo del mundo. Pero bueno, sí, es verdad que también es verdad que esos menores no tenían que estar en ese grupo. Yo cuando hago un grupo de gente mayor de edad, doy a entender también que puedo publicar lo que yo quiera. Pero bueno. Bueno, chicos. Hasta mañana.
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4: Buenas noches a todos, corresponsales, Álvaro.
2: Hola.
4: Un abrazo enorme desde Burgos, como siempre. Soy Roxine. En el tema que nos ocupa hoy, pues yo opino que nunca se debe pertenecer a nada ni a nadie que nos obligue, que nos fuerce. Es decir, en el momento que ya te sientes en un compromiso por formar parte de un chat, de WhatsApp o de cualquiera que sea el formato, el área, no merece la pena, sigue siendo forzado, obligado. Me parece que la reacción de Mar es perfectamente comprensible. Creo que su familiar debiera de tener un poquito más de sentido común y ser selectivo a la hora de participar de un grupo que el propósito es mantener la unión, la delicadeza y el acercar a miembros familiares que no se ven desde tanto tiempo. Por lo tanto, no procede, yo creo que bajo ningún concepto, su comportamiento, y menos a la hora de cosificar, exhibir una vez más, pues eso, la sexualidad de las mujeres, o de gestionar esto. Es como que te, ¿qué te diría yo? Que te ponen cristales en los ojos. No, no hace ningún bien, y no, desde luego, no provoca el sentido del humor bajo ningún concepto. Entre conversaciones de hombres rudos o que tengan, pues eso, el pene en el cerebro. En vez de cerebro, quiero decir, pues puede ser, ¿no? Pues nada, no opino nada más hoy. Un beso enorme, y que todo sea para unir, no para lo contrario. Y si tiene que acercarse alguien a alguien, pues es el que ha provocado las reacciones adversas, no Mar.
0: Gracias.
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0: Bien, muchísimas gracias. Hay algo clave aquí en esta historia. Si alguien te dice esto me molesta, lo mínimo es escuchar. Y luego restarle importancia, al final también es una forma de respeto. Así que cuidado cuando le quitamos importancia a las cosas importantes, porque no hay que hacerlo. El respeto no es opcional, ni siquiera entre familia.

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1: Bien, compañeros corresponsales, nos vamos. Quiero que nos quedemos con algo claro. Si esta historia nos ha dejado algo importante, si nos ha dejado un poquito de pozo, es que solo hay una verdad y es muy sencilla, pero también es muy poderosa. Que decir hasta aquí también es quererse, que poner límites no rompe familias, las define. Que no tienes que aguantar lo que te duele solo porque venga de alguien cercano. Que la comunicación no es mandar mensajes, es saber respetar a la otra persona. Ojalá aprendamos a cuidar más los espacios compartidos. A pensar antes de enviar y a escuchar cuando alguien dice esto no me gusta. Ojalá dejemos de normalizar lo que incomoda, porque al final no se trata de tener la razón, se trata de no perder el respeto. Y tú, que estás ahí al otro lado, recuerda, siempre estás a tiempo de elegir cómo quieres que te traten y con quién quieres compartir tu vida. Buenas noches, mañana volvemos. Soy Álvaro Díaz. Cuidaros mucho. Adiós.
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2: Hola, buenos días. Son las 6 en punto de la mañana. Son las 5 en Canarias. Mira, me da miel la nariz. No me digas por qué. Pero me da miel la nariz que este miércoles va a ser un miércoles de categoría. Va a ser un buen miércoles. Así que ahora tienes que poner un poquito de tu parte, ¿vale? Así que venga, vamos a comenzar la mañana.
3: Hola, Jaime.
2: Hola, buenos días. Venga, nos ponemos en marcha y vamos a jugar en 12 minutos al Sigue la Canción. 900-27-10-10 para conseguir la auténtica taza de Atrévete.
4: Hola, Jaime.
2: Hola, buenos días. Y pasando, recuerda, 927-10-10. Aquí tenemos las mejores canciones en español, eso está garantizado. Tenemos muy buen rollo. Un día más vamos a generar nuestras propias endorfinas, las moléculas de la felicidad.
4: ¡Te quiero comer la boca!
2: Uy, qué rápido, vamos.
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2: El juez de la Audiencia Nacional ha rechazado la petición de la defensa de Zapatero para que se suspenda su declaración prevista para esta semana en relación con el origen de las joyas valoradas en 1,3 millones de euros halladas durante un registro de su oficina. Recordamos que el expresidente del gobierno está citado a comparecer hoy miércoles y mañana jueves por su imputación en el caso Prusurta. Por otro lado, según un estudio realizado por el Instituto Reuters en el que han participado investigadores de la Universidad de Navarra, casi 5 de cada 10 españoles se informa a través de las redes sociales. Según el estudio, en tiempos de inteligencia artificial, los medios tradicionales, las marcas periodísticas, mantienen una credibilidad muy superior a las redes. Y lo que más preocupa, los bulos. Pues ya sabes, hay que informarse donde hay que informarse.
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2: Bueno, miércoles de calor propio del verano. Si ayer había alertas por tormentas, hoy la EMET ha activado alertas amarillas por altas temperaturas en Aragón, Andalucía, Cataluña, Extremadura, Madrid, Navarra y La Rioja. Se podrán superar los 35 o 36 grados en amplias zonas del cuadrante suroeste. Los 36-38 en el Valle del Ebro y los 38-39 en los valles del Guadiana y del Guadalquivir. En cuanto a los cielos, pues despejados, excepto en el cuadrante noroeste peninsular, el sistema ibérico, Extremadura y el oeste de la meseta sur. Está en marcha el miércoles, que por cierto es 17 de junio. Le quedan ahí menos al mes de junio. Qué rápido se nos está pasando, ¿verdad? Pero vamos a aprovechar el día. Ahora apúntate 927-1010 para llevarte la auténtica taza de Atrévete. Esa que tienes ganas de conseguir. Pues hoy es el día. Hoy tienes una oportunidad nueva. Así que apúntate, canta con nosotros y oye, a ver si pita la flauta y te llevas la taza hasta llena de café. 927-1010. Comenzamos con buenas canciones. Ella es Aitana, superestrella. Ay, se está bien a estas horas, ¿verdad? Un aprieta el calor, o sea que... Venga, dale un poquito de volumen a la radio. Buenos días.

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0: Pablo Alborán, Algo de mí. Bueno, ya sabes que aquí todos ponemos un poquito de nosotros, cada uno lo suyo, ¿sí? ¿Por qué? Porque así es como todo más rico, ¿no? Está todo más sabroso, más elaborado. Tú pones un poquito de tu parte, yo pongo otro poquito de la mía. Maspi es el hacedor de endorfinas nacional. Y ya está aquí con nosotros. Buen día, buenos días, Sebastián Maspons.
1: Muy buenos días, señor Jaime Moreno. Qué feliz y qué contento. Soy el hacedor que ha venido para desvelar un gran secreto.
0: A ver.
1: Sí, señoras y señores, voy a confesar públicamente que Jaime Moreno sigue a la selección de Corea en el Mundial. Sí,
0: ¿ah, sí?
1: Sí, sí, sí, sí, porque ellos son los únicos que no cantan el himno. ¿Lo corean? ¿Lo corean?
0: Bueno, pues así hemos comenzado la mañana y así pretendemos terminarla. Si te quieres quedar ¿ya? con nosotros y hacerte unas risas, pues bienvenido, bienvenida. No te alejes. 927-1010, porque ponemos en juego la taza de Atrévete. Rocío, buenos días.
2: Hola, buenos días.
0: ¿Desde dónde nos llamas?
2: Desde Valencia.
0: Qué bien, ¿no? A estas horas de la mañanita ya en danza en Valencia. Muy bien, muy bien.
2: Y ya con calor.
0: Ya con calor, vaya. Es que hoy dicen que va a apretar, sí. Hoy los de la EMED ya han dado la alerta. Cuidadito con el calor. Bueno, ¿quieres que nos refresquemos y te lleves una taza?
2: Pues claro.
1: Venga, pues atenta, Rocío, que siendo de Valencia y siendo la fecha que estamos, seguro que no fallas. Es que eres tan bueno que yo mismo me asusto.
0: Hoy estás brillante, sí.
1: Estoy, sí, como el arroz. Te ha tocado el cantante más famoso de Almería, David Bisbal, que allá por el 2004 se marcó una bulería. ¡Sigue!

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1: Rocío, no hemos refrescado. A mí me has encendido por dentro. Muy bien, pues venga, tacita que se va hasta Valencia. Enhorabuena, Rocío.
0: Gracias y buenos días a todos.
1: Buenos días. Y oye, enhorabuena por comenzar el día con esa energía tan positiva y tan bonita. Un beso.
0: Ay, no. Venga, hasta luego.
1: Hasta luego. Chao, Rocío. Hola, María del Carmen.
2: Hola, buenos días, Javi.
1: ¿Desde dónde nos llamas?
2: Desde San Adrián del Besòs, Barcelona.
1: Barcelona, pues buen día entonces para ti. ¿Estás lista para cantar?
2: Hombre, según lo que me pongas.
1: Aquí ya lo que haga Maspi, vamos a ver.
3: Te íbamos a poner una canción del cantante favorito de los peces, Eric Clapton, pero no, hemos decidido... Eric Clapton era bueno el chiste, pero hemos decidido que María del Carmen me quiere gobernar y vamos con Rafaela Carrá. ¿Por qué? Porque ella sabe el punto cardinal para hacer bien el amor. ¡Sigue la canción!
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1: ¡Un, dos, tres, sigue!
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1: Muy bien, que no te falte alguien. Sí, sí, sí, es importante.
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1: Ah, vaya canción acá, vaya mujer era. Pues María del Carmen, que te mandamos tu taza de Atrévete, enhorabuena.
2: Gracias, ¿me la podéis firmar, por favor?
1: Te la mandamos firmadita, por supuesto. Un beso, buen día.
2: Un beso y que tengáis buen día y buena mañana.
1: Tú también, sí, sí, sí. Disfrútala. Un beso, chao. Gracias por elegirnos, gracias por estar con nosotros. En unos minutos, a y media, Sarai Esteso nos enseña a hidratarnos, pero bien, bien, bien, la piel. Y cuidado, sin morir en el intento.
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El secreto de las tortugas, la canción de Maldita Nerea, ahora a dúo con Melendi. ¿Quieres más canciones? Bueno, a estas horas un café apetece, ¿no? Bueno, un zumo, o no sé, aunque sea un vasito de agua, algo que te hidrate un poco. Y nosotros nos encargamos de las canciones. En los próximos minutos, Vanessa Martín. Y también los Rodríguez.

0: eso.
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Venga, que son las 6 y 27, 5 y 27 en Canarias. Y aquí estamos, sin documentos, pero bien, ¿no? Tampoco se está tan mal, hombre. Está comenzando el día, está comenzando el miércoles. Y eso nos gusta, porque ya es el tercer madrugón de la semana. Si queda nada para el fin de semana, ¡llegan los Rodríguez!

0: Son las 6:33, 5:33 en Canarias. No, esta musiquita no la pongáis hoy. No, quítala porque no la vamos a hacer bajar por la escalera.
1: No.
0: No está ya en condiciones de bajar por la escalera, no vaya a ser que no llegue abajo. que se tenga que dar la vuelta porque tiene que ir corriendo. Bueno, ¿cómo te encuentras? Buenos días, Saray Esteso.
1: Buenos días, pues aquí estoy. ¿Cómo me encuentro? Pues mira, queridos atrevidos, como esto es una familia y yo
0: vacía,
1: no tengo ningún tipo de filtro, efectivamente, antes de ayer, perdí la salud por la boca y por el ano. No pasa nada. Y encima me ha dado un ataque de lumbago porque mi hijo pesa 254 kilos. Por lo demás, bien. O sea, quitando la salud.
0: Bueno, pues
1: y el físico y
0: quitándote
1: los músculos,
0: de comer, que no puedes comer, pues...
1: Bien, por bien. Lo demás, ayer no gasté y antes de ayer tampoco.
0: Ya está, la vida
1: sí. Guay,
0: tío.
1: Y luego, además, fíjate qué piel más hidratada tengo.
0: ¿Ah, sí?
1: ¿No te
0: ¿Tienes
1: truqui? Tengo un truco. ¿Tú te hidratas? ¿La piel es lo primero?
0: No, porque
1: ya,
0: soy un ser muy grasiento.
1: Pues mira, no, claro, o sea, no te hace falta, pero también tienes que cuidarte esa grasa.
0: Ah.
1: Claro, a ver, la cosa es que yo ayer estaba buscando por internet.
0: ¿Sucio?
1: Sí, pero no vamos a hablar de eso. Si quieres dedicamos el programa de mañana. La cosa es que me topé con Ana Molina, que es una dermatóloga, y ella dice que tiene la clave para conseguir el efecto de hidratación perfecto. Es una cosa que nosotros no solemos hacer, o yo por lo menos no solía hacer, y es aprovechar el minuto de oro. El minuto de oro es... Échate la crema hidratante según salgas de la ducha, antes de 60 segundos. Con la piel húmeda todavía, no pasa nada. Lo de los 60 segundos, de ahí lo del minuto de oro. El truco funciona porque la piel dice que está más receptiva al haberse duchado, al haberse lavado, y tiene el agua
0: está
1: retenida.
0: Más permeable.
1: Y la barrera está más permeable.
0: ¡Ah!
1: Fíjate, entonces tú no sea lo típico de
0: nada. Tienes a la piel ahí engañada. ¡Venga,
1: claro.
0: Ahora! Pa dentro,
1: no, escucha,
0: crema.
1: Que me seco bien ahora y ya si eso luego en media horita me hidrato. ¡Ah, error! Hidrátate, nada más salgas de la ducha. Te quitas, o sea, si estás completa, como una cascada del Niágara, claro,
0: no.
1: Pues te secas un poquito, pero que esté todavía la piel húmeda. Luego, para gente con piel grasosa, dice que no te quites toda la grasa. O sea, me refiero que te laves con un jabón pH y que del mismo tipo que tu piel.
0: Sí.
1: Para no arrastrar toda la grasa. Luego, por mucho que haga calor o frío, tú tienes que duchar con agua templada. Y lo importante, y lo he dicho muchas veces, y me duele la boca de decírtelo, atrevida, no uses esponja. Es malísimo.
0: Es malísima.
1: Es una asquerosidad.
0: Yo ya sabes que uso directamente pastilla de jabón.
1: Es un recipiente de mierda.
0: Oye, que mi cuerpo no está tan sucio.
1: No, tú no, la esponja.
0: ¡Ah!
1: No, tú no estás mal.
0: ¡Qué susto!
1: No estás mal.
0: ¿Se está dirigiendo a mí en esos términos?
1: En resumen, si te quieres hidratar, apetece mucho hidratarse para tener la piel.
0: Si te quieres divertir.
1: Si te quieres hidratar, échate la crema ya.
0: Muy bien.
1: Antes de
0: secar
1: la piel. Humedita está bien. ¡Está bien! Si te quieres hidratar.
0: Ya, déjalo.
1: Vale.
0: Ya.
1: No lo he hecho mal, ¿eh? ¿Para estar tan mala?
0: Por eso no lo has hecho mal. Estás muy ingeniosa. Para no poder ni desayunar siquiera, estás muy ingeniosa.
1: ¿Qué va a ser eso?
0: Bueno, a menos cuarto vamos a jugar al Faroriro con Isidro Montalvo. Tú tienes que descubrir qué canción esconde Isidro Montalvo detrás del Faroriro. Y si lo hace medianamente bien, puedes hacerte con la taza de Atrévete. Así que apúntate ya, que luego será tarde. 927-10-10. 927-10-10. Llega Neil Moliner. Me acuerdo de ti.

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0: El peón del rey de negras. ¿Recuerdas esta canción? Bueno, es una de las canciones de Mecano. Es el momento de jugar al Faroriro con Isidro Montalvo.
1: Enséñame a cantar.
0: Buenos días, Isi.
2: Buenos días.
0: Venga, vamos a disfrutar del miércoles. Vamos a ponerlo aquí arriba ya, a tope el miércoles. Porque ahora ponemos en juego la taza de Atrévete. La taza de Atrévete es fácil. 927-10-10. 927-10-10. Si tú descubres qué canción ha escondido Isidro detrás del faroriro y la cantas medianamente bien, puede que te hagas con la auténtica taza de Atrévete. Mari Carmen, buenos días.
3: Buenos días.
0: ¿Desde dónde nos llamas?
3: Desde Santana, una pedanía de Albacete.
0: Ah, muy bien, pues bienvenida. Baja un poquito la radio para que no se despiste Isidro, si no va a ser un lío para él cantando con
4: te oyéndose de fondo. Doble, cariño.
0: Claro. ¿Estás lista entonces, Carmen?
3: Sí, venga, a ver si acierto hoy.
0: Venga, vamos.
2: Primera cancioncita fresquita, muy rica. Fatido marido foriden, forido marido forido ton, forido marido, forido to patito fori, matido fori, marido fo matido fote.
4: Qué ganas tienes de cantar.
0: Muy bien, dale. Por amor tengo el alma.
3: Por amor tengo el agua viva.
4: El agua arriba, el agua que hidrata.
0: Muy bien, Mari Carmen, pues taza que te llevas. Venga, perfecto.
3: ¿Me la firmas, por favor?
4: Venga, te la firmamos y bebe mucha agua, que por ti tengo el agua viva.
0: Un beso grande. Gracias por jugar
3: adiós,
0: con nosotros.
3: Adiós,
0: Mari Carmen. Bueno, ¿has visto? Si no es tan difícil, es ponerle un poquito de oído,
4: claro.
0: Y a veces contenerse un poco las ganas de arrancarse a cantar. Porque la gente está con ganas de cantar estas horas. Sí, lo entiendo perfectamente.
4: Claro, es hora para ello.
0: Nosotros estamos también que sí. Nos cantamos encima. Es una cosa bárbara.
4: Y atención, y bajar la radio o quitarla mientras estáis hablando con nosotros, porque esto es un lío.
0: Loli, buenos días.
5: Buenos días.
0: ¿Desde dónde nos llamas? ¿Loli?
5: Murcia.
0: ¿Desde Murcia?
5: Murcia.
0: ¡Ah, bienvenida!
4: Murcia, Jaime,
0: que estoy un poco tapia. Perdóname, Loli, perdóname. Venga, vamos a jugar al faroriro. A ver qué ha preparado Isidro.
2: Segunda cancioncita fresquita, muy rica. 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
0: ¿qué? Loli, ¿reconoces la canción? Es el faro.
5: Ay, me suena un montón.
0: Claro que te suena. Claro. Hombre, tenía mucho ritmo esta canción y hablaba de un tal diablo.
4: Y se ha escapado.
5: Ay, de...
0: Sí, de él.
4: De Elvis.
5: No.
4: ¿De quién?
0: Sí, la canción es de él. Cantaba con el pañuelito fuera del bolsillo.
5: Ya no se ha escapado.
0: Sí, dale, dale, dale un poco. Dale un poco más. Dale, Loli.
5: Que no me sale.
4: Venga, Loli, hija mía, ¿dónde estarás?
0: Escapado. Dos diablos se ha escapado.
5: De Miguel Bosé, de Miguel Bosé, diablo que ha escapado.
0: Tú no sabes la que ha armado, ten cuidado, yo lo digo por sí.
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0: ¡Esa es! Si muy bien, Loli.
4: Pero Loli, ¿dónde estás con ese trajín que se escucha?
5: Ay, repartiendo periódico.
0: ¡Oh!
4: ¡Qué maravilla!
5: Trabajando.
0: Pues te vamos a mandar la taza de Atrévete y te dejamos que sigas con tu jornada. ¡Feliz día, Loli!
5: Firmada,
4: hombre,
5: firmada.
4: Hombre, claro
5: favor.
4: Que sí, eso está hecho,
0: sí,
4: cariño.
0: Sí, chao, hasta luego.
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0: ¿Qué tal si bailamos un poco con Sergio Dalma?

0: Morena, el tema de Zúquero, ahora en la voz de Sergio Dalma, en la voz y la versión que ha hecho Sergio Dalma. El disco se llama Ritorno a Vía Dalma. ¿Quieres más canciones? Pues no te alejes de la radio. En los próximos minutos, Manuel Turizo.
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0: Y también Amaral.
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0: Buenos días, son las 7 en punto de la mañana, son las 6 en Canarias. ¿Un café? Venga, vale. O un zumo. O un vasito de agua. Algo que nos hidrate un poquito. Es miércoles y el día pinta muy bien. Tal vez un poco caluroso, pero en Atrévete creemos que hay pequeñas cosas que te pueden cambiar la mañana. Como una canción, una sonrisa o la broma de las 7:45. Hora antes en Canarias.
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3: Y antes un repaso a la actualidad. Y es que según un estudio realizado por el Instituto Reuters, en el que han participado investigadores de la Universidad de Navarra, casi 5 de cada 10 españoles se informan a través de las redes sociales. Oye, la mitad. Según el estudio, en tiempos de inteligencia artificial, los medios tradicionales mantienen una credibilidad muy superior a las redes. O sea, que mira, que hagan caso de lo que escuchan aquí. No siempre, ¿eh? Pero bueno, en otro orden de cosas, y ahora ya fuera de broma, el último paciente ingresado en el Hospital Central de la Defensa Gómez Ulla de Madrid por infección por antivirus ha recibido el alta hospitalaria y ya se encuentra en su casa. Con este alta no queda ningún paciente hospitalizado por este episodio, porque todas las personas que permanecían en el hospital por contactos abandonaron las instalaciones el pasado 7 de junio, así que parece que eso ya es historia.
0: El verano está a la vuelta de la esquina, pero hoy ya tenemos calor propio de verano.
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3: Y tanto, la EMET ha activado las alertas amarillas por altas temperaturas en Aragón, Andalucía, Cataluña, Extremadura, Madrid, Navarra y La Rioja. Se pueden superar hoy los 35-36 grados en amplias zonas del cuadrante suroeste, los 36-38 en el Valle del Ebro y casi los 40 en los valles del Guadiana y del Guadalquivir. En cuanto al cielo, va a estar despejado, excepto en el cuadrante noroeste peninsular, el sistema ibérico, partes de Extremadura y el oeste de la meseta sur.
0: Próxima parada, el Zapping. Hay cuarto, nos sorprenderemos con las cosas que algunos fans llevan a los conciertos y confirmaremos que, por encima de todo, lo importante es la salud.
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ya la has oído aquí, ¿verdad? En Cadena Dial y en Atrévete, Pastora Soler, mis salvavidas. 7:08, 6:08 en Canarias. Ya lo sé, que a estas horas uno va con un poquito de prisas. O vamos, que no hay pausas, que no te puedes relajar. 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

0: Vaya, Antonio Orozco con Alejandro Fernández. De pedacitos de cosas de la tele está hecho el zapping de Maspi. Adelante, Maspi, dale.
1: Sí, y la verdad es que también está hecho de los fans. De los fans de tantos y tantos artistas que componen, pues lógicamente, el universo de Cadena Dial. Y por eso hoy me quiero quedar con un artista en concreto, con Manuel Carrasco. ¿Qué seríais capaces vosotros de llevar a un concierto de Manuel Carrasco? Venga, tic-tac, ¿lo pensáis?
0: No sé, yo llevaría una camisa de flores, floreada.
2: Ah, vale, no, yo por ejemplo desnuda no iría, algo me pondría. No.
1: Pues atenta a esta seguidora de Manuel Carrasco que fue descubierta por los compañeros de Andalucía Directo. Mira lo que lleva a sus conciertos.
3: Cuéntamelo, porque es que fan de Manuel Carrasco... Hombre, fan. Traigo mi bate portátil.
4: No me lo puedo creer.
3: Sí.
5: Esto no había visto yo en mi vida.
3: Aquí a la vista de todo el mundo, Lourdes. Escúchame, la meto aquí en la tienda donde me ducho.
5: Claro.
3: Y ahí pues puedes hacer todas las necesidades que quieras.
0: Bien, vale.
2: Porque estaba haciendo guardia esta en el...
1: Sí, para entrar. Y vale. Tener buen lugar, pero lógicamente, oye, llevar tu váter portátil nunca se me hubiera ocurrido, ¿eh?
0: No, nunca.
1: Porque nunca sabes quién te va a quitar el ojo de encima. Pero bien, de todas formas, me quiero quedar ahora con Leo Harlem, que ha estrenado nueva temporada en Movistar Plus de sus Leo Talks, de esas conversaciones que tiene con su público, y habló de un tema que a todos nos preocupa. El último viaje, el día del adiós, el día en que casquemos directamente. Pues bien, atención, porque Leo Harlem ha hecho una interesante reflexión sobre una moda que a mí me tiene preocupado: la caja de muertos de cartón.
6: El ataúd de cartón se abre paso en los funerales. Su bajo precio y su carácter ecológico le ayudan a competir frente al ataúd tradicional.
7: Ataúdes de cartón. Todo bien hasta que llueve el día del funeral. Entonces, transportar el féretro es como llevar un kebab, que el relleno se sale por todo. No,
1: por favor, no. Borrate esa imagen de mi cabeza. Es que de todo se puede hacer gracia y Leo tiene esa habilidad.
0: Sí, desde luego que sí. La verdad es que es curioso. No sabía yo esto de los ataúdes de cartón.
1: Ecología, sí. Jaime, ecología.
2: No cost.
0: Hay que ponerse al día. Para eso, atrévete. Y para ponerse al día en alimentación, sí. Pues después hablamos con Luis Alberto Zamora. A y media le recibimos, porque hoy hablamos de los golpes de calor y los alimentos para prevenirlos.
2: Muy bien.
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0: Y ellos son Eva y Juan. Juan y Eva. Amaral, eso que te vuela la cabeza. Buenos días, son las 7:18.

0: estas canciones son las que te sientan bien, son las que te ayudan a despejarte en este miércoles, pues tenemos más de las canciones que te gustan, más de las que podemos cantar juntos en los próximos minutos. Juanes.
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0: Y también una canción de Nena da Conte.
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2: Es la hora, son las 7:32, 6:32 en Canarias y ya tenemos el café como a él le gusta, listo y preparado. Así que en bandeja, café de desayuno para Luis Alberto Zamora. Buenos días.
3: Muy buenos días, atrevidos.
2: Oye, a ver, el verano está a la vuelta de la esquina, ¿vale? Los días cada vez un poquito más largos, un poquito, la jornada de trabajo un poquito más cortas. Bueno, para algunos, para otros no. Y además, hoy día de calor veraniego. Y con estos calores, los golpes de calor, tan famosos.
3: Los golpes de calor. Ojo que muchas veces el pasar mucho el calor no es un golpe de calor. Un golpe de calor diagnosticado es cuando es ya una urgencia médica severa, cuando la temperatura corporal supera los 40 grados y encima además el sistema nervioso central falla. Entonces ahí es cuando decimos que es un golpe de calor. Cada caso se diagnostican decenas de golpes de calor en urgencias y además el calor agrava enfermedades como las enfermedades cardíacas, respiratorias o renales. Y ojo a esto, que el calor se calcula que es el causante o desencadenante de hasta 3.800 muertes al año.
4: ¡Hala! O sea, poca broma con todo esto.
3: También luego miran los datos. Sí, son bastantes. Los más afectados, casi el 96%, pues al final los mayores de 65 años, porque sabes que con la edad perdemos el reflejo de la sed y podemos deshidratarnos, y los niños, que se deshidratan muy rápido, que tienen como mucha superficie corporal para el tamaño que tienen.
4: Sí, hay que darles agua. Vale, entonces, ¿qué alimentos nos ayudarían a prevenir esos golpes de calor?
3: Aunque os parezca muy loco el agua.
2: Bien, ¿vale? Sí, esto es a lo loco.
3: Era la broma de la pañanita.
2: Un vasito de agua, venga, marchando. Vamos.
3: Todos los alimentos que nos ayuden a mantener una hidratación profunda, evitar comidas pesadas, con lo cual todo lo que son alimentos frescos, ricos en agua y sales minerales. Por ejemplo, frutas, la sandía y el melón, porque son muy ricos en agua, obvio, y además tienen licopeno, tienen antioxidantes, con lo cual también nos va a ayudar a la prevención de que se agraven estas enfermedades que hemos dicho. Verduras como el pepino.
4: Me encanta un buen pepino en una ensalada, es que te da el toque.
3: Pues tiene más agua que el melón y que la sandía, hasta un 96% ¿sí? de agua. Y el tomate también por lo mismo, por el licopeno, con lo cual perfecto en ensaladas y gazpachos, ¿no? Pero intentemos que haya tomate y pepino sobre todo. Sí. Los frutos rojos, las fresas, las moras, los arándanos, porque aparte de ese efecto antiinflamatorio, son vasodilatadores, con lo cual va a ayudar a liberar ese calor corporal. Y lácteos como el yogur natural y el kéfir, que ayuda a aligerar las digestiones, y la digestión pesada lo que hace es aumentar la temperatura interna.
4: Kéfir, kéfir, que te hidrates, kéfir.
2: Qué bien.
3: Oye, era otra broma.
2: Me encanta.
4: La segunda broma.
2: Me encanta porque hoy lo he hecho súper bien. Porque he comido tomatitos esta mañana en el desayuno, unos tomatitos cherry. Me he comido como 5 así, bim, bim, bim, bim, con el huevo y un yogur. Al que le pongo siempre arándanos.
4: ¿No lo has hecho también porque te has bebido un coñac?
2: No me bebo un coñac, me bebo un café.
3: Lo que sí hay que evitar, por ejemplo, son los platos pesados, porque todo lo que hemos dicho, todas esas digestiones aumenta la termogénesis, que es el calor que produce el cuerpo por digerir, con lo cual aumentaría el calor. Todo el mundo lo hemos visto, un día de calor comerte un cocido no te apetece. El alcohol, porque deshidrata, con lo cual agravaría. Y además,
4: o sea, lo de la cervecita es contraproducente.
3: Eleva la temperatura corporal. Entonces, si tú tienes calor y además estás consumiendo alcohol, puede incluso elevar la temperatura. Y el exceso de cafeína, que ahora estamos con el sueño. Cuidado con la cafeína porque tiene diurético y agrava la deshidratación.
2: Ajá. Bueno, importante. Son detalles, detallitos, pero importantes. Gracias.
3: A vosotros siempre.
2: Luis Alberto Zamora, nuestro nutricionista de cabecera. Bueno, nuestro nutricionista favorito. Sé que la cosa es así.
4: De cabecera y en los pies y en cualquier sitio.
2: De cadera. Tenemos. Qué cadera. ¿Tú te fijas las caderas que tienes?
4: Que si me he fijado. Mira, vaya. No me tires de la lengua.
2: En unos minutos, la broma de Isidro Montalvo. Aquí en Atrévete, aquí en Cadena Dial.
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1: Bueno, en Atrévete ya sabes que creemos que es necesario, justo y necesario, incluso imprescindible, lo de añadirle una sonrisa al día, al comienzo del día. Las cosas cotidianas están muy bien, pero además, una sonrisa, como la que nos va a provocar Isidro Montalvo. Llega la broma telefónica.
2: Bromita fresquita, muy rica, que llega en un momento que apetece un poquito de jijijaja, hombre. Claro que sí, un poquito de jijijaja. Cachorro, hay línea, ¿no? Pues dame línea.
3: Sí.
2: Buenos días, le llamo de la Seguridad Social. Muy buenos días, soy Sergio Sánchez del Departamento de Jubilaciones. Vamos a ver.
3: Sí. El 8. Vamos, yo, en teoría, como ha sido por contrato relevo, sí, habría sido el 8 de septiembre.
2: Vale, perfecto. Es decir, esto lo ha hecho usted con su empresa a nivel, digamos, de negociación, ¿no?
3: Exactamente.
2: Pero usted, claro, con 61 años está casi cobrando los 2.000 euros de jubilación.
3: Sí.
2: Pero, claro, no ha llegado usted, digamos, a lo que es los 67, que es lo oficial, digamos, como jubilación.
3: Sí.
2: Yo le avanzo lo que va a ocurrir. Usted luego ya, usted puede protestar a su empresa o mandarnos un escrito aquí a la Seguridad Social, usted en Cantabria, por supuesto, pero no le garantizo de que usted vaya a cobrar los 2.000 euros, ¿eh?
3: A mí, supuestamente, lo de la empresa era por contrato relevo, sí, me jubilaba con el 100%.
2: Es que su empresa no lo ha hecho bien, caballero.
3: Me ha dejado un poco descolgado.
2: No, descolgado no, si es que el problema está en que no hacemos bien las cosas. Entonces la empresa, con tal de quitarse a la gente de en medio, no, dice, sí, jubílate. Y se jubílate, pero claro, cuando llega la documentación aquí, a la Seguridad Social, en mi despacho aquí, inspector de trabajo, veo esto, digo, este señor con 61 años que va a cobrar casi 2.000 euros y ya está jubilado. Pero bueno, pero este hombre puede aguantar perfectamente 5 años más. Y es lo que yo creo que voy a hacer. Yo creo que va a volver usted a la empresa, caballero. Voy a hacer todo lo posible.
3: Sí.
2: ¿Para qué quiere usted ahora 2.000 euros juntos así? Pues, al revés, le quito casi 1.000, vuelve usted al trabajo y no está usted ahí tumbado en casa en la siesta, ni está usted dando problemas a la familia. Porque es que eso pasa en la jubilación. Le van a echar de su casa, le van a echar de su casa todos los días porque las cosas...
3: No, a eso no tengo, a que me echen de mi casa no tengo yo miedo. Me está dando unos consejos muy, muy buenos.
2: Pero es que de verdad, se jubilan ustedes donde van dando problemas, quejas, protestas, están todo el día en la farmacia, están todo el día dando vueltas, molestando, o sea, en las obras.
3: Si estamos, sí, todo el día en la farmacia, por algo será, no es porque estamos bien entonces, que yo
2: porque
3: no me he dado al médico.
2: Usted está ahora mismo entero para trabajar hasta los 75, si hace falta.
3: No, o toda la vida.
2: No, pero cuando se jubilan y tienen ustedes dinero en el bolsillo, se ponen ustedes muy chulos, empiezan a ponerse implantes de pelo, empiezan ustedes a echarse amantes. Sí. No me cuelga, haga el favor, porque le voy a pedir una cosa. Yo le voy a dar la jubilación, pero póngame usted en el testamento.
3: Vale, está hecho, eso no hay problema.
2: Eso no hay ningún problema. Soy Isidro Montalvo del programa Atrévete de Cadena Dial. Le estoy gastando de parte de su hijo Cristian una bromita fresquita muy rica, porque dice su hijo que usted jubilado va a ser un problema.
4: Sí. Papá, que había que hacerte la broma. Ya que te has jubilado, había que hacerte algo.
3: Ya lo sé, ya.
2: Bueno, un abrazo grande, venga, familia. Adiós, Cristian.
4: Hasta luego. Gracias.
2: Venga, chao, gracias. Chao. Viva Santander. Chao. ¿Queréis una bromita fresquita, rica, pero rica? Pero sí, es muy fácil. Solamente hay que mandar un email a atrévete@cadenadial.com. Y también tenemos un teléfono de WhatsApp, que estamos de moda.
1: Sí, nuestra línea de WhatsApp es la que permanece abierta 24 horas al día. 628-54-71-33. En Atrévete siempre decimos que somos una gran familia.
5: Sí, nos contamos todo.
1: Bueno, pero hoy nos vamos a centrar en los familiares de verdad, los de tu propia sangre. Porque en ocasiones hay alguien de la familia con que tienes una relación muy especial.
5: Mira, voy a poner un ejemplo. Mi tía Palomi.
1: Por,
5: ¿vale?,
1: ejemplo.
5: O sea, claro, ¿qué pasa? Se lleva 10 años con mi madre. Es menor que mi... Se lleva 15 años conmigo. Entonces, bueno, pues hemos sido más que tía y sobrina, pues casi primas. Y llevamos una relación muy, muy, muy buena. Que, por cierto, este fin de semana es su cumpleaños. Un besito.
1: Qué bien, pues felicidades. Bueno, pues por eso, tú tienes una relación especial con alguien de tu familia. Cuéntanos quién es. A lo mejor, no sé, es tu prima. Desde que tuviste un problema te ayudó. Bueno, ahí estáis unidas, que no sois solo familia, es que sois amigas íntimas.
5: Uña y carne.
1: Exacto. O, por ejemplo, como contabas ahora ahí con tu tía, o con tus hermanos. hermanos, tienes un hermano con el que tienes una unión tan especial y tan bonita, con un primo, con un tío.
5: Con tu hijo.
1: Con tu abuelo.
5: ¿Tú con tu hijo?
1: Por ejemplo. Así que ahora cuéntanos tú, ¿con quién de tu familia tienes una relación especial? Una relación muy especial. ¿Y cómo es esa relación? Cuéntanoslo. 628 54 71 33.

0: nos acercamos a las 8 de la mañana, las 7 en Canarias. Y a esta hora sienta muy bien lo mejor de nuestra música. Mira, canciones de Seguridad Social. Y también lo nuevo de Malú.
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2: Buenos días, son las 8 en punto, son las 7 en Canarias y es miércoles. 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
2: Venga, vamos a por más canciones. Esto es lo nuevo de Malú.

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1: Hoy en Atrévete nos ponemos profundos. Sí, hoy queremos que nos cuentes con quién de tu familia tienes una relación especial. Vale, que soy familia, sangre, de vuestra propia sangre.
2: Sí, pero que no significa que por el hecho de ser familia os tengáis que llevar de lujo. O sea, que hay casos y casos, pero queremos conocer los casos buenos.
1: Esas relaciones especiales, esas relaciones que dices, es que no me lo planteo como que sea mi primo, es que es mi amigo.
2: Muy bien. O sea, mi hermano, mi hermana.
1: Eso es lo que buscamos. Así que cuéntanos, 628-54-71-33. Maribel, ¿con quién de tu familia tienes una relación especial?
3: Pues yo tengo una relación muy bonita, es con mi hija. Tiene 24 años, pero nos vamos de viaje juntas, nos contamos todo y hacemos todo juntas. Y tengo otro chico, pero que también bien, pero como mi chica, pues no.
1: Claro, que también bien, pero que con mi hija es especial. Pues es que es especial.
2: El sí, otro sí. Bien, me refiero que ahí
1: claro,
2: está.
1: Pero no hay esa relación tan, tan especial, ¿no? Esos lazos de unión
2: eso
1: tan...
2: Eso es una suerte, ¿eh?
1: Sí, muy bonito, Maribel. Me alegro que tú también disfrutes de eso. Ángeles, ¿y tú?
4: Pues yo con quien he tenido una relación súper especial de mi familia ha sido con mi prima Chun. Hemos sido siempre como hermanas, nos hemos querido muchísimo, hemos jugado, hemos estado cuando éramos adolescentes, bueno, jóvenes, y las dos teníamos novios, salíamos los cuatro juntos. Sus hijos para mí son, vamos, los he querido porque ella los tuvo antes que yo, los he querido con locura. Ellos me quieren, me llamaban tía Nines, así que vamos, una relación súper especial.
1: ¡Guau! Wow, ¡qué bonito! Muy bien, Ángeles, gracias por compartirlo con nosotros. Ahora, venga, cuéntanos tú, ¿con quién de tu familia tienes una relación especial, muy especial? ¿Y en qué consiste esa relación? 628-54-71-33.
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1: Venga, canciones de las que nos gustan. Él es Carlos Vives. Te dedico. ¿A que sí? ¿A que esta canción te gusta? Claro, ya lo sé yo. Son las 8:09. Las 7:09 en Canarias. Feliz miércoles. Ya no sé.

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3: Hoy en Atrévete hablamos de la familia, pero buscamos esa relación especial con uno de tus familiares.
4: Eso es muy bonito y eso es una suerte en la vida, ¿eh? Te lo digo de verdad.
3: Así que, ¿con quién de tu familia tienes una relación especial? Cuéntanoslo, 628-54-71-33. Pino, ¿con quién de tu familia tienes esa relación?
5: Pues la mía, con mi hermana Angelita, que desde que nació yo tenía 8 años y ya empecé a criarla. Y hoy tiene 51 y todavía sigue detrás mía. Es la mejor relación que tenía y tendré.
4: Qué bonito.
3: Qué bonito, sí, qué hermoso, Pino.
4: Es madre-hermana.
3: Sí, una cosa así, la verdad es que sí. Qué historia tan bonita. Gracias por compartirla con nosotros, Pino. ¿Y tú, Mónica, qué nos puedes contar?
6: Pues yo tengo que decir que mi mejor amiga es mi prima Marianne. Maggi, la llamo yo. Y es una suerte haberla tenido en familia. Nos hemos criado juntas y siempre compartimos todo, absolutamente todo. Somos uña y carne. Aunque llevemos tiempo sin vernos, estamos siempre la una para la otra. Ella está pasando ahora por un mal momento y me cuenta absolutamente todo. Cuando yo lo he pasado, ella también estaba. Siempre tenía un minuto para preguntarme cómo estoy. Y ella tiene un negocio incluso y deja su negocio para dedicarme a mí un minutito. Y yo igual, yo tengo un hijo también y siempre que puedo pues la llamo para ver cómo está. Es que es especial, es muy especial.
3: Os habéis fijado, no es especial, es muy especial.
4: Sí, además se le notaba en la voz ya al final emocionada incluso.
3: Gracias, Mónica, por compartir con nosotros tu historia. Es que hay relaciones muy bonitas dentro de la familia, muy, muy hermosas. Mira, como de la familia, Samuel.
4: Hombre, ya te digo, bueno, y tanto la familia que es el hijo de Bea, nuestra guionista.
3: Así que, bueno, el caso es que Samuel nos propone cada día un descubrir cosas, una adivinanza, podríamos
4: decir.
3: Sí, ya está, ¿no?
4: Y tenemos que precisamente adivinarlo si nos queremos llevar la taza de Atrévete.
3: 927-1010, porque y media jugamos ¿A qué ve Samuel? Una pista, Samuel.
7: Estoy viendo algo que es alargadito y finito.
4: Anda, mira.
3: Pues
4: ahí
3: lo tienes. Ala, a reírse un rato, a jugar. 927-1010.
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3: Bueno, nos movemos con Fangoria.

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1: Contentos, contentos estamos todos. Hombre, que estamos contentos. Llegó el momento de jugar con Samuel. ¿Qué ve Samuel? 927-1010. Y en juego, la auténtica taza de Atrévete. Primera pista, Samuel, por favor.
2: Estoy viendo algo que es alargadito y finito.
1: Pues ya estaría. Hasta aquí. Pistas hoy. Yo creo que con esto lo tenemos resuelto.
3: Pero escucha, es que ni siquiera caigo sin ser mal pensada.
1: Espera, 927-1010. Vamos hasta Castellar, en Jaén. Paco, buenos días.
4: Buenos días.
1: Cuéntanos, ¿qué crees tú que está viendo Samuel?
4: Pues yo creo que es un espagueti.
1: ¿Un espagueti?
3: Qué rico.
1: Oye, pues no está mal tirado, ¿eh? El espagueti.
3: Pero no, cariño, no. Oh, pero en otra ocasión será.
1: No lo es, no lo es. Venga, otra pista, Samuel, anda.
2: Segunda pista.
1: A ver.
2: Crece en la tierra.
1: Vale, por eso no era un espagueti. Claro, crece en la tierra.
3: Vale,
1: 927-1010 desde Madrid. Esther, buenos días.
5: Hola, buenos días.
1: ¿Qué está viendo Samuel?
5: Pues yo también creía que era un espagueti, sí, pero no. Ahora no sé. Una zanahoria.
1: Una zanahoria. Ha dicho que era blanco. Ha dicho que era blanco al principio. Venga, pues vamos a por la última pista, Samuel.
2: Tercera pista. Es de color blanco.
1: Es de color blanco. Pues ahí está.
3: Pues yo
1: ¿qué?
3: No sé.
1: ¿Lo tenemos o no lo tenemos? Mm. Ana, desde Málaga. Buenos días.
6: Hola, buenos días. También pensábamos que era espagueti, pero hemos cambiado.
1: Vale,
6: con
1: ¿qué
6: el
1: es?
6: Color.
1: ¿Qué es?
7: Creemos que es.
6: Pensamos que es un espárrago.
1: ¡Un espárrago! ¡Qué rico un espárrago!
2: Lo que estoy viendo es un espárrago.
3: Toma
1: muy
3: ya.
1: Bien.
3: Con un poquito de mayonesa, qué cosa más buena.
1: Qué
3: por
1: rico,
3: favor.
1: Pues hasta Málaga se va la taza de Atrévete. Enhorabuena, Ana.
6: Gracias, gracias. ¿Puede ser firmada?
3: Hombre, eso está hecho, cariño.
1: Y en breve, cuando sean las 9:15, las 8:15 en Canarias, vamos a jugar al todo nada. 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

0: vacaciones. ¡Hoy! ¡Qué guay!
1: Pero ¿Paula? Estas envidias, Lucía, que me están, ¿ya?, entrando.
2: ¡Qué bueno! Bueno, pero ¿cuánta gente coge vacaciones hoy?
3: Hola, somos Iker y Leire. A nosotros nos dan las vacaciones hoy. Estamos en Seseña, Toledo.
4: Un saludo a todos los atrevidos.
2: Besos,
1: esto,
2: chicos.
1: Esto no se hace.
2: Iker,
1: esto no,
2: Leire,
1: se hace.
2: Poneros los dientes largos así. No tenéis vergüenza, pero no tenéis vergüenza.
1: De verdad, venga, ahora sobrar las velas, por lo menos, para que nos pase el disgusto.
2: Disfrutar del último día de clase, por lo menos. Ahora sí, vamos a los cumples. Venga, hoy cumple 12 años en Herrentería, en Guipúzcoa, Daniel Gurutzalde. Samira Marín cumple 11 en Orche, en Guadalajara. En Vitoria cumple 7 años Gael Martín. Olaya Vera cumple 6 en Cartagena. Y en Vega de Villafufre, en Cantabria, cumple 11 años Aroa Crespo.
1: ¡Vamos!
2: Vamos a Salamanca, allí cumple 8 años Álvaro Alegrete. Adrián Fernández cumple 7 en Parla, en Madrid. En Vilanova y la Geltrú, en Barcelona, cumple 8 años Julen Bedoya. César Barriuso cumple 6 en Burgos. Y en Zaratán, en Valladolid, cumple 17 años Mario Montero. Vamos a Zaragoza, allí cumple 10 años Sergio Sánchez. Salvador Mata cumple 8 en Montemayor, en Córdoba. En Granada cumple 11 años Raúl Ortiz. En Alicante cumple 8 Ismael García. Y 12 años cumple hoy en Paracuellos de Jarama, en Madrid, Pablo Sánchez. ¡Hala! A disfrutar de vuestro día. Vaya día bueno, un miércoles a mitad de semana. Tienes el miércoles, el jueves, el viernes y el
1: fin
2: de semana.
1: Yo no paro de pensar en la gente que ya coge vacaciones.
2: ¿Qué sí coge? Espérate, que hay más, que hay más.
5: Hola, soy Sofía de Cantabria y mañana me dan las vacaciones. Un beso a todos los atrevidos. ¡Mua!
2: Un beso, qué Sofía. Suerte. Mañana ya de vacaciones. ¡Qué suerte!
1: Somos unos desgraciados tú y yo, ¿eh?
2: Sí, bueno. Los hay que prefieren las cositas de golpe y los hay que prefieren las cositas poco a poco. Y como sobre la manera de meterse en una piscina no existen estudios, hoy ve a menos 10, baja a la calle para preguntar si te metes en el agua de un golpe o...

0: es Pablo Alborán y una de sus grandes canciones. Recuérdame lo que ha entrado diciendo hoy Beatriz de la Quintana. Porque, ¿tú la has visto? O sea, es que viene con el micrófono y la bolsa de la piscina. ¿Pero esto qué es?
1: Sí,
0: o sea, es que aquí tenemos un descaro ya.
1: Es increíble, mira, traje baño.
2: Buenos días, Jaime, Saray. Sí, es que me voy directa a la piscina con mi hijo. ¡Yuhu! A ver, ¿qué tipo de personas sois vosotros? ¿De los que se meten de golpe a la piscina o los que van poco a poco?
0: Pues
2: no contestéis ahora, hacerlo después del reportaje. ¿Cómo te metes en la piscina?
1: Como una señora, sentadita en el borde y luego poco a poco hasta que se me va mojando la barriga.
3: ¿De cabeza? Es que si voy poco a poco no me tiro. Al final te lo piensas tanto y no te tiras. Mejor de golpe quitárselo de una.
4: ¡Qué buena idea!
5: Poco a poco, porque el agua está muy fría. Y me voy refrescando las muñecas aquí en el cogote y luego me tiro cuando estoy más ambientada en el agua.
2: ¿Cuánto ha podido pasar de tiempo?
5: 10 minutos, 20. Así me está dando el sol, el agua, todo.
6: La verdad es que los españoles son divinos.
2: ¿Tú cómo te metes en la piscina?
3: Depende de cuál. Si es la pública, por la escalera, si no de golpe.
2: ¿Por qué? ¿La diferencia?
3: Porque en la pública suelen llamarte más la atención, ¿sabes? Un poco el burro.
2: Ah, vale. Sí. O sea que si no, tú, si pudieras, te tiraría siempre...
3: De golpe.
7: Que sí, que sí.
8: Con las escaleras, ahí metiendo el pie, viendo cómo está el agua. Y ya depende de si está muy fría o no, me meto.
2: O sea que puede que aún así no te metas a la piscina.
8: Exacto.
1: Totalmente, yo soy una señora de esas que se sientan en el borde de la piscina y meten simplemente las piernecitas un poco y si se quieren mojar se van a la ducha.
0: Yo también, yo me puedo llevar una media de 15 minutos y como estás 15 minutos que sí, que no, se te quitan las ganas.

0: miércoles. Te mereces un buen desayuno y unas buenas canciones. Lo mejor de nuestra música. Y en los próximos minutos, Alejandro Sanz.
1: Quisiera ser el aire.
0: Y también lo último de Antoñito Molina.

0: hiciste eso.
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29: Son las 9 de la mañana, son las 8 en Canarias. Buenos días, es miércoles. Esto es Cadena Dial. Esto es Atrévete. Aquí tenemos las mejores canciones en español. Y tenemos muy buen rollo. Un día más estamos generando nuestras endorfinas, las moléculas de la felicidad. Así que no te controles, disfruta, disfruta.
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30: Bueno, antes un repaso a la actualidad y es que el último paciente ingresado en el Hospital Gómez Ulla de Madrid por infección de antivirus ha recibido el alta hospitalaria y ya se encuentra en su casa. Con este alta no queda ningún paciente hospitalizado por este episodio, porque todas las personas que permanecían en este hospital como contactos abandonaron las instalaciones el pasado 7 de junio.
29: Hoy día de calor, de mucho calor, vamos, calor propio del verano.
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30: Tú lo has dicho, mucho calor, tanto que la EMET ya ha activado la alerta amarilla por altas temperaturas en, apuntad, Aragón, Andalucía, Cataluña, Extremadura, Madrid, Navarra y La Rioja. Y es que hoy se podrán superar los 35-36 grados en amplias zonas del cuadrante suroeste, los 36-38 en el Valle del Ebro y, atención, rozando los 40 en los valles del Guadiana y del Guadalquivir. ¡Qué calor!
29: Hay que hidratarse, hay que hidratarse, no lo olvidéis. La botellita de agua siempre al lado. Venga, marchando, botellita de agua. Y si está fresquita, pues mejor que mejor. En unos minutos, cuando sean y cuarto, jugaremos al todo o nada de Atrévete, gracias a Noran. Sí, hoy pondremos en juego los 900 euros del todo o nada de Atrévete por cuatro preguntitas.
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29: Y eres Antoñito Molina, es imparable.

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Son las 9 de la mañana y 8 minutos. Son las 8 y 8 en Canarias. Me gusta cuando se acerca el momento, cuando llega el momento del todo o nada en Atrévete. Quedan unos minutitos. Y claro, tú y esta musiquita, ¿verdad? La música de Nora en el trato de encontrarte y dices, que se acerca el momento. Sí, así que los altavoces inteligentes funcionando. La aplicación bien conectada, la aplicación de Cadena Dial. Y la radio encendida y a buen volumen. Y la TDT también, puedes ponerla ahí altita. Claro, porque se acerca el todo o nada de Atrévete. Es el momento. ¿Quieres concursar para llevarte los 900 euros por 4 preguntas? Apúntate ahora. 927-1010. Es el momento. Es el sonido de Juanes. A mí esta canción me tiene enamorado perdido. Hagamos que... Venga, es miércoles. Puedes darle un poquito de volumen. Esto te va a gustar. Y en este miércoles te va a sentar muy, pero que muy bien.

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2: Atención, porque ponemos ya sobre la mesa 900 euros. 900 euros. Llega el todo, nada de Atrévete. Son cuatro preguntas. Y lo que has oído, 900 euros. Todo gracias a Noran. ¿Cómo me gusta a mí esto? ¿Cómo me gusta este sonido? Trato de encontrarte. Son Noran. Gracias a ellos, 900 euros que ponemos ya en juego. Jugar es fácil.
1: Sí,
2: hay que relajarse,
1: pero
2: hay que ponerse
1: sí,
2: nervioso.
1: Mira,
2: no, tampoco es complicado. Hoy juega con nosotros, se atreve a jugar con nosotros, Maite, desde Linares, en Jaén. Buenos días.
3: Buenos días.
2: ¿Cómo te encuentras?
3: Bueno, bien.
1: Nerviosita,
2: bueno, bien.
1: ¿Verdad, cariño?
3: Nerviosa, sí.
2: Bueno, ya sabes. Primero, estamos entre amigos. No pasa nada. Tú ve poquito a poco y que te va fluyendo. Es decir, que te va viniendo la idea, pues contestas. Y si no, puedes esperar porque para las tres primeras tenemos 30 segundos. ¿De acuerdo?
3: Vale.
2: ¿Vale?
3: Sí.
2: Y antes de empezar, vamos a relajarnos escuchando un poquito cómo suena Noran. Ahora infinitamente mejor, lo sé, Maite. Vamos a jugar ya. Así que ya sabes, 30 segundos para las tres primeras. Cada respuesta correcta, 100 euros. Y después ya, el todo o nada. Así que cuando tú me digas, empezamos.
3: Cuando quieras.
2: Pues vamos allá, Maite. Comienzan tus 30 segundos. Necesito el resultado. ¿Cuánto es 60 menos 20 más 10?
3: 50.
1: Y bien, 100 euros.
2: Muy bien. Y ahora quiero que me digas qué torre es más alta, ¿la Torre del Oro o la Torre Eiffel?
3: La Torre Eiffel.
1: Correcto, 200 euritos, muy bien.
2: ¿Cómo se llama el proceso por el que una oruga se convierte en mariposa?
1: Cariño.
2: Bueno, se llama metamorfosis. Eso es, se llama metamorfosis. Sí,
1: bueno, pero
2: señor.
1: Oye, 200 euros de momento.
2: Claro, porque ahora te planteo la pregunta del todo nada. Ya sabes que tienes 5 segundos para contestarla correctamente. Porque si transcurridos esos 5 segundos no contestas correctamente o transcurre el tiempo sin que digas nada, lo perderías todo. ¿Qué hacemos, Maite?
3: Me planto.
2: ¿Nos plantamos? A ver, te voy a decir. Sí. La pregunta del todo nada hoy tiene 600 euros de acumulado.
1: Claro, y además sé que estás con alguien porque cuchicheas.
2: Así que...
3: Sí, estoy muy nerviosa.
2: Te podrías llevar 600 euros más a sumados a los 200 que ya tienes.
3: Ya, pero es que con lo nerviosa que estoy en 5 segundos, no, vamos.
2: Ya,
3: seguro
2: pero,
3: que
2: ya, pero...
3: Bueno. Me equivoco.
2: Entonces, ¿nos plantamos, Maite?
3: Sí.
2: A la de una, planto. A la de dos y a la de tres.
1: 200 euritos que ya sabes en qué más o menos te lo vas a gastar.
3: Sí, te daré 100 a la vocecita.
1: Ah, 100 a la vocecita.
3: Yo tengo al lado.
1: ¿Cómo se llama la vocecita? Ya por curiosidad.
3: Loli.
1: Loli, ah, pues entonces a lo mejor os lo gastáis, os vais de rebajas, os vais a comer por ahí como dos señoras.
3: Sí.
1: Claro que
3: sí.
2: Pues
1: sí.
2: A disfrutarlos, bien jugados. 200 euros que se lleva Maite hasta Linares en Jaén, gracias a Nora. ¡Feliz día! ¡Beso! ¡Chao! Y mañana jugaremos por 1.000 euros. Que va sonando bonito, ¿eh? Va sonando cada vez más bonito. 1.100.
1: 1.100. No, ¡ay, que te querías que... ¡Ay, que se quería quedar los 100! ¡Ay, que le he pillado!
2: Es que se ha quedado aquí... ¡Se ha traspapelado!
1: No, te lo digo
2: que
1: de verdad,
2: no,
1: sácalos.
2: ¡Que se ha traspapelado!
1: Escucha, sácalos que me enfado, ¿eh?
2: Venga, vale, 1.100. Venga, mañana 1.100 euros en juego. Y ahora vamos a jugar a Imedia por la taza de Atrévete. Jugamos a ¿cuántos años tengo?
4: Hola, me llamo Alicia, soy integradora social desde hace 3 años, actualmente cantante, y todos los días libres y fin de duermo más de 13 horas del tirón. ¿Cuántos años tengo?
1: Suerte.
2: ¡Qué envidia, Alicia, qué envidia! Venga, a Imedia lo descubrimos. Apúntate, 927-1010.
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0: sí que son canciones, ¿eh? Las que conoces, las que puedes cantar de arriba abajo, suenan todas en Cadena Dial. Vamos, lo mejor de nuestra música. Y estas te van a sentar también muy bien. En los próximos minutos, Merche.
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0: Y también Manuel Carrasco.

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0: ¿Cuántos años tengo?
1: ¿Cuántos años tengo?
2: ¿Cuántos años tengo?
3: ¿Cuántos años tengo?
4: ¿Estáis preparados para jugar? ¿Preparados y preparadas? ¡Sí! Pues 927-1010. Tenemos en juego la taza de Atrévete. Primero, escuchamos a Alex.
5: Hola, me llamo Alex. Soy programador informático desde hace 20 años. Nunca he tenido caries y cuando me como una hamburguesa meto las patatas fritas dentro. ¿Cuántos años tengo?
4: ¿Anda? Vale, mola. Mete las patatas fritas ahí. Así no pierdes tiempo, ¿no? Ahora cojo una patata.
0: No, porque que también aparte, o sea, no se mete toda la, imagino, toda la caja de patatas.
4: No sé.
0: Pero que lo decora así, lo pone más suculento.
4: Me gusta, es buena pista para descubrir su edad. Venga, 927-10-10. ¿Cuántos años tiene Alex?
0: 55.
4: ¿Sí?
0: No. Pues si lleva 20 años, ponte que haya empezado los 25. Ah, no, claro, 45. Estoy fatal, ¿vale? Que tengo lumbago.
4: Yo
0: no,
4: me
0: no,
4: voy
0: pero a... cámbiame, 45.
4: Ah, va, ¿quieres
0: que...? Claro, que había sumado más. No, perdona, soy tonta, no tramposa.
4: A ver, 45, yo voy a decir que tiene 47. Mercedes, buenos días.
6: Buenos días.
4: ¿Desde dónde nos llamas?
6: Tarragona, Cambrils.
4: Ah, muy bien, pues.
0: Oh, qué bonito.
4: Buen día, qué bonito. Mercedes.
6: Buen día.
4: ¿Cuántos años crees tú que tiene Alex?
6: 42.
4: 40. ¿Has oído bien lo de las patatas? ¿Crees que tiene 42? Vale, yo creo que esto influye mucho.
0: Muchísimo.
4: Muchísimo. Vamos a verlo. Alex, ¿cuántos años tienes?
5: Tengo 39 años.
4: Bien.
0: Anda, qué prontito empezaste a ser programador, cariño.
4: Pues nos hemos pasado todos.
0: Tampoco muchísimo, es decir, no es alarmante como la semana pasada.
4: Pero nos
0: bueno,
4: hemos
0: no, bueno, no pasa nada.
4: Mercedes, no ha sido posible. Lo siento, otra no mañana. Sido.
6: Vale, un beso. Buenos días.
4: Chao. Ahora, guapa. Atención, porque escuchamos a Alicia.
7: Hola, me llamo Alicia, soy integradora social desde hace 3 años, actualmente cantante, y todos los días libres y finde duermo más de 13 horas del tirón. ¿Cuántos años tengo?
4: 13 horas del tirón. Saray, ¿tú recuerdas eso?
0: ¿Qué son 13 horas del tirón?
4: Vale.
0: O sea, ¿qué son 8?
4: 927-10-10.
0: Vale, ponte que haya empezado 3 años, que vaya a empezar a los 25. 28 años.
4: 28. Yo voy a bajar un poquito más.
0: Vale.
4: Me voy a los 26. No sé, voy a arriesgar un poco. Paco, buenos días. Hola, Paco.
8: Hola, buenos días.
4: Hola. ¿Desde dónde nos llamas, Paco?
8: Bueno, desde Sevilla.
4: Desde Sevilla, muy bien. Bueno, tú, con lo que has oído, ¿qué edad crees que tiene?
8: Bueno, con la compañera me ha quitado la edad. Yo iba a decir 28, pero ya que me la ha quitado ella, voy a decir 29.
0: Pero, Paco, cariño, que lo compartimos.
4: Puedes compartir.
8: Bueno.
0: ¿Sí? Claro.
8: Voy a decir 29, venga. Ah bueno, no... puedo compartir con ella. Entonces, sí, 28.
0: Claro, y si ganamos la taza, pues me voy para Sevilla.
4: Unos días tienes tú la taza y otros días la tienes Aray. Ya está. O sea que no hay problema. Venga, pues 28 ponemos también para Paco. Alicia, ¿cuántos años tienes?
7: Tengo 26 años.
4: ¿Eh? ¡No os oigo aplaudirme!
0: ¡Hala, Paco, que nos quedamos tú y yo sin conocernos!
8: Uy, bueno, no pasa nada, otra vez será.
0: Otra vez será, cariño.
4: He acertado de pleno.
0: Sí, es una pena porque digo, me apetece a mí a la Sevilla que hace fresquito.
4: Claro. Pues, Paco, jugamos otro día,
8: venga,
4: he ganado.
8: Venga, adiós.
4: Feliz día.
8: Adiós.
4: Chao, hasta luego. ¿Quieres más canciones? Pues tenemos muchas más canciones. Vamos a disfrutar de Manuel Carrasco y también del tío Neil Moliner. Y después llega Maspi con su Zapi.

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0: ¿Qué hora más buena para tomarnos un café? ¿Os apetece un café, chicos?
1: ¡Sí!
2: Siempre.
0: Venga, pues café para todos y un buen zapping. Además, hoy estamos de celebración, Maspi.
3: Sí, porque mira, mirando mis papeles, he dicho, mira, ahora caigo, que hace 15 años del primer Ahora Caigo en España. Fíjate tú, ¿eh?
0: Hablas del programa, vale, sí, vale.
3: ¡Qué gracioso! Es que era un programa muy dado para el humor, para los chistecitos de Arturo Valls. Actualmente solo se puede ver en la televisión argentina, en el Canal 13, pero en su día, en Antena 3, podíamos vivir momentos como este.
4: ¿Qué tal? Pues muy bien, encantado de estar aquí, claro que no. O sea, claro que no, claro que sí.
3: Claro que sí, claro que no. Es que te ponía muy nervioso, ¿eh? Te ponía muy nervioso.
0: Es que sabes que te vas a caer.
3: Sí,
0: y
3: sí,
0: claro.
2: Sí. Ya te agobias.
3: Hombre, ves un agujero ahí en el suelo y dices, a ver si voy a contestar mal a preguntas tan fáciles como...
5: ¿En qué año se inició la Guerra Civil Española?
4: 1963.
3: ¡Sí!
2: ¡Muy bien!
3: ¡Ha pegado lejos! ¡Hombre, 1963, eh! No sé, igual no sería exactamente... Bueno, en el 63 fue el año que empezó la huelga general el Ángel de la Guarda de los Kennedy. Pero también quiero tener presente que en Ahora Caigo descubrimos grandes monumentos de nuestra Europa. Grandes monumentos que también han pasado a la historia.
6: ¿Qué famosa construcción de Berlín se levantó la madrugada de un 12 de agosto?
7: El faro de Berlín.
3: El faro de Berlín. Faro. Eso sí que iluminaba.
0: Venga,
3: Jaime.
0: Ya
3: sí.
0: Está, el faro de Berlín.
3: Hombre, es que a veces habían preguntas y respuestas que le van para mucho juego. O tal vez no.
6: ¿En qué ciudad está el estadio Mendizorroza? Mendizorroza.
3: Ay, ay, ay, ay, ay, ay, ay, ay, ay, ay, ay, ay, ay, ay, que nos metemos en un jardín.
0: Es
3: Jaime,
0: que hay preguntitas que...
3: Ay, si es que para que luego digan que el Maspi es tonto, si es que...
6: ¿Qué tal?
7: Bueno, muy bien.
6: ¿Tú estás seguro con la cara de tonto que tiene?
3: ¿Ves? Fue el día que fui yo, tú no lo sabías, pero yo fui de concursante. Es normal que me tuviera tanto cariño, pero lógicamente yo estoy convencido que Sarai allí hubiera triunfado mucho, por ejemplo, porque habían preguntas facilitas como esta.
6: ¿En qué país celebró el Festival de Eurovisión en 2019?
8: Brasil.
3: Bien, Brasil, el Festival de Eurovisión, yo lo veo claro, ¿eh?
0: Sí, hay que pararse un momentito a pensar antes de responder. A mí ya me pasa igual, respondo sin pensar. Y claro, pasa lo que pasa. Bueno, vamos a relajarnos un poquito con buenas canciones. ¿Os apetece? ¿Buenas
3: sí,
0: canciones?
3: Sí, hombre,
0: venga,
3: claro.
0: Pues vamos.
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2: Bueno, pues ya hemos superado las 10 de la mañana, las 9 en Canarias. Es miércoles. Y como aquí lo vemos todo desde un prisma muy optimista y positivo, podemos decir que el fin de semana está aquí al lado. Vamos, que la semana está hecha. Si te quedan dos madrugones más, ¿qué te vas a poner ahora con mala cara? No, vamos a disfrutar del miércoles, que no ha hecho más que empezar. Y para ello tenemos muy buen rollo y muchas buenas canciones. Canciones de Antonio José, de Amaral, de Enrique Iglesias con María Becerra. Ah, por cierto, que hoy comienza la gira de verano de Dial. Sí, hoy. Luego hablaremos con Cristina Dalmau, que es la presentadora de toda la gira, y nos va a contar alguna cosilla. Pero antes, disfrutemos de más canciones. Esto se llama Que no se acabe la noche. Es la canción de Gonzalo Hermida.
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0: esto que de canciones. Bueno, aquí ya sabes que en Cadena Dial presumimos de tener lo mejor de nuestra música. Disfrutamos de canciones cada mañana. Atrévete, empieza a las 6, son las 5 en Canarias y terminamos a las 11, 10 en Canarias. Oye, el verano llega al fin de semana.
1: Sí, este fin, menos mal, porque es que fíjate cómo tengo las piernas de blancas. A ver si ya con el veranito se me brondean un poco, parece una sepia ahora mismo.
0: Bueno, y en Cadena Dial, ¿qué hay que nos guste más que la música en español? La música en español, en directo.
1: Ay, sé de lo que me vas a hablar.
0: Claro, y lo celebramos ya con la gira Verano Dial, porque nos gusta disfrutar de la música y salimos con todos los amigos que tenemos a disfrutar de la música en vivo, en directo.
1: Y a recorrernos todo el país, llenando, pues eso, cada rincón de música, de alegría, de buen rollo, de baile, porque la gente baila mucho en esta gira.
0: Hablamos, por supuesto, de la gira Verano, Gira de Verano Dial. Y esa gira tiene todos los años una presentadora encantadora, maravillosa.
1: Majísima.
0: Con un desparpajo.
1: Se nota que gana dinero, ¿eh?
0: Porque claro, ella está esta maneja.
1: Es increíble.
0: Y hoy comienza la gira en Vigo. Y allí está, por supuesto, Cristina Dalmau.
2: Hola, Cris.
0: Buenos días. Buenas, ¿cómo
2: Oye,
0: estás?
2: Oye, pensaba yo, ya que estoy en Vigo y estáis hablando también de mí, pues un marisquito, alguna cosita tendría que mandar, ¿no?
0: Hombre, no estaría mal.
1: Dinero.
0: No
1: claro.
0: estaría mal, no estaría mal. Estáis, hoy comienza la gira en Vigo. ¿Dónde estáis?
2: Exacto. Hoy empezamos en Vigo, empieza la gira de Dial, que vosotros habéis dicho que os gusta la música en español, que os gusta la música en directo, pero os gusta también la música gratis, que es muy importante, todos aquellos que nos están escuchando. Habrá buena música en directo, pero lo mejor de todo es que es gratis, que la entrada es libre. Nosotros estamos diciendo las fechas y vosotros vais apareciendo los lugares. Hoy, como tú decías, empezamos en Vigo, tenemos ya nuestro escenario móvil, que desde las 9 de la mañana, que ya se está montando para que esta noche esté todo preparadísimo.
0: Muy bien. Estáis en la playa de Samil, ¿no?
2: Estamos en la playa de Samil y hoy, que normalmente empezamos a las 10, hoy tenemos tantísimas ganas, empezamos a las 8 de la noche.
0: ¡Uy, me parece estupendo! Una hora fantástica.
1: Pero una cosa, Cris, por la tarde, ya que estás al ladito de la playa, ¿algún baño te darás, aunque sea un mojito, te vas a tomar?
2: Te estaba yo escuchando, cariño, que decías lo de las piernas blancas. Yo soy blanca nuclear. O sea, yo ahora mismo lo que voy a hacer es pasarme ahí... Te voy a quedar un ratito, bien morenita, para luego salir.
0: Oye, para este primer día, para esta primera noche de la gira Verano Dial, ¿qué artistas tienes? Dinos alguno.
2: A ver, bueno, hay muchísimos, ¿eh? Pero por ejemplo, una que me hace muchísima ilusión, que ya estuvo con nosotros en la gira de Dial y que cada vez que decimos su nombre antes de salir al escenario, todo el mundo empieza a gritar, es Marta Santos.
1: ¡Hombre, claro!
0: ¡Qué bonito, qué bonito!
2: ¡Qué
0: bonito!
2: ¡Qué maravilla!
0: Oh, ¡qué bien! La verdad es que me mola.
2: ¡Qué mujer, cómo canta! Además, lo que me encanta es que es súper tímida. Ella cuando sale al escenario luego se vuelve una fiera, pero cuando está antes de empezar, el minutito antes... Está como muy nerviosa, así que si toda la gente que nos está escuchando, que ha venido ya a la playa, por favor, cuando escuchéis su nombre, gritar, porque eso le da una tranquilidad que le encanta.
0: Le gusta a ella. Bueno,
2: le gusta muchísimo.
0: Está muy bien. Veo que mucha gente...
2: ¿A quién tendremos?
0: También.
2: A ver, perdóname, es que estoy como muy nerviosa, Jaime.
0: No, dime a quién más.
2: Siempre es como que tengo tanto artista que los quiero poner a todos bien bonitos. Vamos a tener a Despistados, que también son de esas bandas que cuando suben se vuelven una fiera, que se lo pasan súper bien, que son el alma de la fiesta, son maravillosos.
0: Genial.
2: Y a una chica que tengo muchas ganas de darle un abrazo, porque todo el mundo habla de ella, porque la pequeña pantalla lo está petando, es María Parrado también.
0: ¡Oh, María, qué bien, María Parrado, me gusta!
1: Que está en tu cara, me suena.
2: Exacto, ella es maravillosa. Ella empezó con nosotros, me acuerdo perfectamente que todavía no llegaba a los 18 y decía, no, van a ser los 18 solo para poder hacer conciertos por la noche con vosotros. Y empezamos y lo hicimos muy, muy bien y lo pasamos
0: vale.
2: En grande.
0: ¿Qué más?
2: Y alguien que va a estar en casi todas las fechas es Ezi Oliva.
0: ¡Oh, Ezi Oliva! Nuestro amigo Ezi Oliva, qué grande es. Oye, qué bueno. Además ahora con las chicas de Nueva Línea también.
1: Ah, bueno, wow, bueno.
0: Es que es tremendo.
1: Canción del verano incluso, ¿eh?
0: Ezi Oliva, qué grande. Bueno, ¿qué más tienes?
2: Sí, que se le pasa súper bien. También tenemos a Andy, va a venir sin Lucas, por supuesto, con esa trayectoria profesional que está haciendo maravilloso. Guille Toledano.
0: Sí.
2: Guille Toledano también, que teníamos muchísimas ganas, por favor.
1: Cocina muy bien, por cierto, ¿eh? Que lo mismo puede hacer en un platito, sí.
2: Ah, pues ya le diré que me cocine a alguien.
0: ¿Puedo
2: y
0: hacer
2: los,
0: una cena?
2: Y los de Noran también vienen.
0: ¡Ah, Noran! ¡Nuestros amigos de Noran! Claro. Estamos de concurso con ellos.
1: Irán si les queda dinero, Cris. Porque se lo están dejando
2: pues
1: aquí.
2: Lo hablamos luego. Luego lo hablamos con ellos. A ver cómo lo están viviendo. Y Hueco, por favor.
0: ¡Hombre, Hueco también! ¡Vaya noche guapa que habéis montado hoy, eh! Va a empezar.
1: ¡Vivo, vivo!
0: ¡Viva!
2: También estará Calen.
0: Sí.
2: Y no huye. Ya los tengo a todos. Esta es la lista de los artistas que van a estar esta noche en este primer concierto.
0: Bueno, pues que lo disfrutéis mucho. Además, estás rodeada de grandes profesionales. Está contigo Carlos Olivero, Curro Serrano, gente a la que queremos.
1: Dos personas muy atractivas, además, que hay que decirlo porque la radio se escucha, no se ve, pero que sepan que son increíbles.
0: Así que, pues nada, ya nos mantendrás informado. Un beso grande.
2: De todo, un besito.
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0: Bueno, pues ya lo sabemos. Comienza la gira de verano Dial. Y ahora escuchamos a Antonio José. Esto se llama Luz. Sí.

0: Volverte a Ver. Es el sonido de Despistaos, que ellos esta noche van a estar en la gira Verano Dial. Hoy en Vigo, en la playa de Samil.
1: Pero que no se vayan a Coruña.
0: No. Se quedan más abajo.
1: Que no se despisten.
0: Son despistados, pero no para tanto. Bueno, ¿quieres disfrutar de más canciones? Tenemos más para ti. Esto es lo nuevo de Luis Fonsi. Luis Fonsi que canta con Faith. Cambiaré.
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1: Bueno, ahora sí que sí, ya han llegado los calores, calores propios del verano. Bueno, también es que el verano está a la vuelta de la esquina.
2: Este fin de semana, ¿no? Claro. Bueno, pero hoy sí que hay alerta amarilla por altas temperaturas en muchísimos sitios de España.
1: Sí, sí, muchas comunidades con esa alerta porque es que... Así que, claro, por todas partes surgen truquillos. Truquillo para estar fresquito en casa. Por ejemplo, he leído uno que dice, adiós a la ola de calor. El truco nocturno de las abuelas españolas para refrescar la casa sin gastar dinero.
2: ¿Cuál es?
1: Pues resulta que fregar el suelo con agua fría por la noche.
2: Es verdad. Sí, es verdad que antes...
1: Pero tienes que dejarlo bien húmedo,
2: sí,
1: ¿no?
2: Sí, pero es verdad que antes eran también suelos de estos de terrazo, que se llama, que es que como que enfriaban más. No sé si con el parqué tendrá el mismo efecto o con la tarima flotante. Yo he sido siempre... Ahora me compré, porque como ahora soy una mujer adinerada, es mentira, ¿eh? Me compré un ventilador de techo de estos muy baratos que había y ahora ya con eso salvo. Pero si no, me acostaba con el pelo mojado.
1: Ah.
2: No empapado, ¿sabes? No empapado que mojase absolutamente todo, pero sí que bastante húmedo y, oye, dormía como Dios.
1: Yo humedezco un poquito la almohada y la sábana.
2: ¿Con qué?
1: Con colonia infantil.
2: ¿Sabes? Es que lo sabía. Es que tienes toda la cara de hacer eso. Claro, y así duermes que te quedas catatónico.
1: Es un poquito de cloroformo.
2: Claro, claro, es que no me extraña. No, pero es buena esa también, ¿eh?
1: Yo eso nunca en la habitación, nunca tengo aire acondicionado funcionando. Jamás.
2: Yo tampoco, ¿eh?
1: Y lo que sí que me pongo, eso, el ventilador del split, del aire acondicionado, solo en modo ventilador, o ventilador de estos de pie, altotes, ¿sí? Lo pongo, que enfoco directamente el aire, el chorro de aire da la cama y corre el aire fresquete.
2: ¿Y por qué no te compras tú que puedes un ventilador de techo que por 60 pavos los tienes?
1: Bien, lo puedo comprar a plazos, pero claro. Compro, venga, accedo a él, pero ¿vienes a montarlo tú?
2: Pues sí, porque lo monté yo.
1: Yo no sé montar esas cosas.
2: De Choche y de mi padre.
1: Pues Choche y tu padre y tú venís a montar,
2: venga,
1: la casa. Entonces pongo un ventilador de techo. Vale, ¿cuándo venís?
2: Y luego nos acostamos en tu almohada con olor a nenuco.
1: Ahora, atrevidos, atrevidas, necesitamos truquis para mantenernos frescos en casa. Así que, venga, colabora. Ya sabes que compartir es vivir, así que comparte tu truco para mantenerte fresquito, fresquita en casa. 628 54 71 33. ¿Quieres canciones de las buenas? Es el Super Dial, es Carin León. Desde que te tengo. ¿Lo escuchas en Cadena Dial?

0: saber por qué. Es Vanessa Martín. Nosotros sí que sabemos por qué hemos llegado hasta aquí. Porque hemos madrugado mucho, hemos empezado muy prontito, hemos escuchado y disfrutado con vosotros muchas canciones, todas en español. Y además hemos disfrutado de momentos muy divertidos en esta mañana.
1: Y ahora diréis, qué bien que se van a su casita. No, vamos a preparar el programa de mañana. No sé ni hablar, yo a aprender a hablar, y voy a guardar yo los 1.100 euros que vamos a dar mañana en el Todo Nada.
0: En el Todo Nada, mañana a las 9 y cuarto de la mañana, 8 y cuarto en Canarias, jugaremos al Todo Nada con los chicos de Noran y pondremos 1.100 euros, como bien decías tú, 1.100 euros en juego. Mañana volvemos a las 6, 5 en Canarias. Ronda de abrazos, adiós.
2: Toma. 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

Las 11 de la mañana, 10 en Canarias. Muy buenos días. Los atrevidos que se marchan, adiós chicos. Y como siempre, dispuestos y preparados para pasar la mañana con la mejor música en español. Mi nombre es Rafa Cano y es un placer estar juntos. Y ahora arrancamos con ella, Laura Pausini.

0: están los tambores de guerra de Manuel Carrasco, que está haciendo historia. 4 olímpicos de Sevilla, seguidos prácticamente. Y además cada uno de esos conciertos diferentes entre sí. Grande Manuel Carrasco, aquí en su radio, en tu radio. Esto es Cadena Dial y enseguida llega Melendi, Antonio Carmona y Sergio Dalma.
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0: desde que comenzó hasta ahora se ha convertido en un auténtico poeta urbano, cantando historias tan maravillosas como este Fecha de Caducidad. Esto es lo último de Melendi, en ese álbum llamado Pop Rock, sonando aquí, en su radio, en la radio de Melendi.
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pop, también el flamenco, la fusión, todo eso se da aquí, con la mayor variedad de música en español. Esto es Cadena Dial, y ahora con lo último de Antonio Carmona. Esto se llama Más de lo que te quiero, es el anticipo de su nuevo disco, una de esas leyendas icónicas de nuestra música. Antonio Carmona.

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1: Son las 11:30, 10:30 en Canarias. Nos tiramos unos tarditos, venga va, con Romeo Santos y Prince Royce. Dos grandes referentes de la bachata unidos en este tema, que es un éxito mundial. Y por supuesto, un éxito también aquí en Cadena Dial.

0: canción que cantaban De Vicio y Taburete, Cinco Sentidos. Aquí en Cadena Dial ponemos todos los sentidos para ofrecerte todo lo mejor, que llega enseguida con Pablo López y Juanes cantando juntos una canción que conoces y con la canción de lanzamiento en solitario de Andy.
1: 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Una pregunta, ¿será esto la felicidad? Comunidad Valenciana, actitud mediterránea.
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está la marioneta. La canción con la que se presenta en solitario Andy, de Andy Luca, pero sin Luca, pues eso. Una canción muy explícita, ¿eh?, en todo lo que ha querido contar en este inicio de carrera en solitario. Ahora vienen tres temazos sin interrupción con Enrique Iglesias, con Aitana, y también escuchamos este Poquito a Poco con Chambao.

0: superestrellas como Aitana, superestrellas como Enrique Iglesias o Estopa cantando con Chambao. Son las canciones que compartimos aquí en la radio, en Cadena Dial. Y enseguida llega Pastor Soler, otra superestrella aquí.
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0: Ahí está el tabú de Pablo Alborán. Está de gira por nuestro país con Cadena Dial como emisor oficial. Antes escuchábamos ese temazo de Diego Torres con Manuel Carrasco. Vas a quedarte, sí, espero que te quedes. Y juntos podamos hacer que este miércoles sea aún mejor, porque enseguida abrimos la puerta violeta de Rosalén, escuchamos a Cepeda y también uno de los éxitos de Sonia Gómez. ¿Cómo me gusta esta canción?
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relevante es Sonia Gómez. Que me gusta esta canción, ¿eh? Bueno, y el rollo que tiene Sonia Gómez. Y la alegría. Así suena. Así suenan los éxitos. Por cierto, una de las artistas que está con nosotros en la gira del verano. Hoy arranca esa gira. Tienes toda la información en cadenadial.com. Y en esa gira, por ejemplo, va a estar también Cepeda. Y también Álvaro García. Artistas que vienen ahora, también junto a Fiti Fitipaldis, lo escuchamos ahora.

0: Aquí te espera, dice Álvaro García. Aquí te espero yo también, ¿eh? Así suena tu radio y así suenan tus canciones. Vamos a llegar a la 1:12 en Canarias y me gustaría que te quedaras con nosotros, ¿eh? Porque si tienes un mal día, Sergio Dalma te lo arregla. Y también Fangoria, que tiene nueva canción. Te la pongo enseguida aquí, en tu radio.
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2: Es la una, son las 12 en Canarias, compartiendo juntos este miércoles, poniendo música y la mejor banda sonora con la mejor música en español. Mi nombre es Rafa Cano, juntos una nueva hora. A veces abandonar lo que no funciona es lo mejor, ¿eh? Y si no, que se lo pregunten a Fangoria. Nueva canción, nuevo álbum. Hacía bastantes años que no sacaban canciones nuevas. Y aquí las tenemos, con el sonido indiscutible de una de las bandas que han marcado la música española. Fangoria, Me voy.

0: maravillosa versión de Sergio Dalma de ese Te Amo de Humberto Tocci. Bueno, no está nada mal, ¿eh? Que a media mañana te digan que te aman. Y además con esa vehemencia. Bueno, pues enseguida más, porque llega Neil Moliner, escuchamos también a Melendi o esa cabeza de ratón, lo último de Leire Martínez.
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dulce condena que cantaban los Rodríguez. La canción que tiene sus añitos. Y ahora quiero ponerte lo último de Neil Moliner aquí en Cadena Díaz. Es esto, se llama Mi Acuerdo de Ti, Neil Moliner.

Esto es lo mejor de nuestra música y esto es lo último de Leire Martínez. Está imparable con su álbum de debut, Las historias de aquella niña. Y este es su nuevo éxito, Cabeza de ratón.

entre sobras y sobras me faltas, una de esas joyas que Antonio Orozco yo creo que ha dejado para la historia de la música española. Temazo, temazo. Vamos a llegar a la 1:30, 12:30 en Canarias. ¿Qué tal llevas el miércoles? Bien, estamos a mitad de semana, ni para adelante ni para atrás, ¿eh? Así que vamos.

0: Facano.
1: La 1:30, 12:30 en Canarias. A ver, cosas que te hacen volar la cabeza. Por ejemplo, a esta hora pensar en cosas de comer, ¿no? Bueno, pues eso que te vuela la cabeza es a lo que cantan Amaral en su última canción.

0: están volando mariposas con Aitana y San Giovanni. Bueno, y en los próximos minutos quiero que cumplamos sueños, sí, unos sueños muy especiales. Con el canto de loco y además te pongo a Dani Fernández y a Antoñito Molina. Ven, vamos a tirar la casa por la ventana aquí en Cadena Dial.
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0: Louis Ye, uno de los artistas que hoy va a estar en el arranque de la gira de Dial. Una gira que arranca en Vigo, en concreto en la playa Samil. Va a ser a las 8 de la tarde y junto a Louis estarán artistas como Hueco, Calen, Guille Toledano, Andy de Andy Lucas, Esi Oliva, María Parrado, Despistaos o Marta Santos, entre otros. Hoy arranca la gira del verano en Vigo. Y él estará, y no llegues demasiado tarde, como dice la canción. Ahora vienen tres canciones sin interrupción, con Dani Fernández, con Shakira y también con Antoñito Molina. Compartimos todo lo mejor aquí en tu radio, esto es Cadena Dial.
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0: nadie lo para, Antoñito Molita. Ahora nadie nos para a nosotros, claro. Y como somos imparables, yo de momento te digo adiós. Te dejo en muy buena compañía. Carmen Ramírez toma el relevo a partir de las 2, la 1 en Canarias. Pásalo bien con ella. Y tú y yo nos encontramos mañana. El saludo de tu amigo Rafa Cano. Adiós.
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Hasta mañana, Rafa. Son las 2:01 en Canarias. Vaya por Dios, hoy que me pongo el labio de rosa, viene Merche con el labio de rojo. No hacemos matching, ¿eh? Pero no pasa nada. Que fluya la vida de color de rosa como las canciones bonitas de Cadena Dial. Yo a tu lado las próximas 2 horas. Soy Carmen Ramírez.

lo que no se le va es el pelazo que tiene, ¿eh? No como en el videoclip de este Camina y Ven, tiene el pelo un poquito más cortito, pero se ha dejado melenita, ¿eh? Vamos, que te digo yo que te hago a la patada voladora después de comer y me tienen que recoger como una alcayata, vamos, con una carretilla. La música de David Bisbal animándote la tarde de este miércoles y anímate a cantarte la última de Álvaro de Luna. Por cierto, dime dónde estás, yo en el estudio de Cadena Dial.

0: Y así es como se está entregando en la gira de presentación de su último disco, 15. Que mucho mejor este de Malú que el Toa Toa de Jesulín de Urique. Bueno, las cosas como son, ¿eh? Bueno, toda la mejor música en español te está esperando aquí en Cadena Dial. Vete preparando para Gonzalo Hermida, que ha ampliado su gira Bandera Libertad. También Lala y Lobio, que traen El Fin del Mundo, y nuestro Super Dial. ¿Sabes quién es?
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0: en Conil de la Frontera.
1: Pero va a haber más noches gloriosas, ya te digo yo. No solo en la gira de presentación de Bandera Libertad, el último trabajo de Gonzalo Hermida, donde incluía este Que no se acabe la noche, sino en esas noches mágicas que...

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años a grandes canciones que muchos seguramente habréis dedicado en la radio. Sí, y es que llegados a un punto en la vida, a veces nos atrapa un poco la nostalgia de pensar que en otros tiempos las cosas fueron mejores. Pero también te digo, hay cosas que no cambian, pasen los años que pasen. Por ejemplo, ese fuego interno cuando ves a la persona que te mola, que te gusta, que te enciende. Un poquito lo que nos viene a cantar después de Carlos Vives, él, Andrés Coy, con Mesita de Noche desde su último trabajo, Sol de Invierno. Así suena.

No sé si te acuerdas del vídeo, era súper veraniego. Pablo Alborán, no vaya a ser. Pues no vaya a ser que no te hayas dado cuenta que nuestro super dial durante toda esta semana llega desde un álbum titulado Muda. Sí, sí, pero no muda, al contrario. Lo que queremos es que te cantes la última canción de Carin León, protagonista indiscutible de la canción más destacada esta semana en Cadena Dial con esto. Desde que te tengo, para que te derritas un poquito y no por el calor.

0: y encendiendo las pasiones. Bueno, ya sabes que Chayanne tiene una energía muy torera, ¿eh? Pero cuando entra a matar a base de balada, es que te desarma totalmente. Bueno, pues compartíamos contigo este Y tú te vas. Vamos, que si te tienes que ir, no tienes que dejar de escuchar Cadena Dial. Coges tu móvil, te descargas la app gratuita de Cadena Dial y así, por ejemplo, no te pierdes a Luis Fonsi.
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¿Y por qué te ibas a sonrojar por decir te quiero? Si es precioso sacar fuera lo que sientes, decirlo y sentirlo. El lado oscuro con Jarabe de Palo sonando en Cadena Dial. Y lo que se está sintiendo últimamente, sobre todo en Sevilla, en el Estadio de la Cartuja, son emociones muy fuertes. Sabes que Manuel Carrasco está haciendo su residencia allí en la capital hispalense con invitados de lujo como han sido Vanessa Martín, Pastora Solero, La Mari de Chambao. Todavía quedan dos conciertos, el día 19 y el 20, además del 27 que hará en Madrid. Serán los últimos directos de 2026 y hasta 2028 que no se va a volver a subir a un escenario. Así que, oh, si pudiera yo verle, es que me iba de cabeza para disfrutar canciones como esta.

te dicen adiós, pero volverán, ¿eh?, a subirse al escenario este mismo sábado 20 de junio en Badajoz. Bueno, y lo que sí que va a recorrer todo el país es la gira de verano de Cadena Dial, que hoy arranca y estaremos con ellos, La Llave.

0: sus fans le habrá parecido una vida entera.
1: Esperaré toda la vida.
0: Pero ya te digo yo que ha merecido la pena la espera y volverse a encontrar con su público, con sus fans, y volver a disfrutar de la música de Dani Fernández en directo ha sido, pues, el gran premio de esta espera. Bueno, si esperas escuchar más de lo mejor de nuestra música, estás en el sitio perfecto, en Cadena Dial, enseguida, con La Quinta Estación o Superestrella de Aitana. Pero espera, espera, porque... 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

Pues te digo yo que con alguna que otra superestrella me he encontrado yo en esta vida y las hay que son súper normalitas, ¿eh? Sí, sí, súper asequibles, vamos. En cambio hay gente que sin ser superestrella para echarle de comer aparte, vamos. Superestrella, eso sí, es un súper temazo que encuentras en el álbum Cuarto Azul de Aitana, de esas canciones que te dibujan una sonrisa y además te recuerdan que el fin de semana y las vacaciones están cada vez más cerca. Así que no desfallezcas, no te mueras, ni siquiera de las ganas. Porque para eso llega la quinta estación, para recordarte este pedazo de tema.

tiempos de luz no nos podemos quejar, al menos musicalmente hablando, porque esto pertenece al último trabajo de Antonio José, que precisamente se llama así, Luz. Y Luz, la que vamos a tener en estos días, porque ya sabes que los días se van alargando cada día más, hasta el día 21, que lleguemos al solsticio de verano, ¿sí? El día más largo del año. Luz, que por cierto, hay que protegerse un poquito, ¿eh? Hablando de piel, Bajo tu piel, es una de las canciones que nos trae Hueco en su vigésimo aniversario. Canción que, por cierto, comparte con Conchita, y así suena en Cadena Dial.

0: Pues no, porque cada uno tiene su estilo, su punto y su personalidad. Él no soy yo, evidentemente. Blas Cantó es quien es. Ni ella tampoco soy yo. Y además lo vas a comprobar enseguida. Marta Briz, a partir de las 4 de la tarde, las 3, si estás en Canarias, con una sonrisa de oreja a oreja y con un montón de temazos que te va a seguir poniendo en este miércoles. Yo soy Carmen Ramírez. Hazlo bien y disfruta. Mira, te mando beso. Hasta luego, guapa.
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Pues hemos llegado a las 4 en punto de la tarde, 3 en Canarias. Feliz miércoles a todo el mundo. Beso enorme de Marta Briz. Carmen Ramírez, hasta mañana. No te vayas, que vamos a bailar Baila Morena, que se nos viene Sergio Dalma con su gira incluida. ¿Y qué nos gusta a nosotros más que un Sergio Dalma cantándonos exitazos como este, que nos hacen retroceder pues un añito o dos?

los regalitos que nos ha hecho musicalmente este año ha sido lo nuevo de Antonio Carmona, uno de nuestros premios de él más recientes. En Dial suena ya Más de lo que te quiero.

0: increíble, pero... No me crees. Hay personas que no ven un montón de cosas tan obvias, ¿verdad? Por ejemplo, que la buena música en cadena dial es capaz de animarte un mal miércoles. Mira, con Neil Moliner Bisbal o Funambulista lo vas a descubrir enseguida. 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

Qué gran paradoja, ¿eh? Hay personas que nos hacen sentir libres cuando nos aprietan la mano, cuando nos abrazan y nos sostienen, ¿eh? Qué bonito. Ay, que me emociono toda. Mi salvavidas es Pastora Soler en Dial.

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Eso ya lo dijo también Sabina, ¿te acuerdas? Con aquello de los amores que matan, nunca mueren. Y por mucho que algunos digan que sí, hay amores, como dice Melendi, que no tienen fecha de caducidad. De su éxito más reciente en Dial, dando paso ahora a Despistaos y su Por Volver a Verte.

efectivamente, en Cadena Dial siempre decimos que sí a la buena música, en este caso la que ha unido a Morat y Silvestre Dangond, con una canción absolutamente romántica. Así comienza este Lo poco que yo quiero.

encanta, pero es dulce y es una despedida de las que deja buen sabor de boca. Así son nuestros artistas, así es Funambulista. Y por supuesto en Cadena Dial hay mucho más en la nueva hora. 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

A las 5 en punto de la tarde, 4 en Canarias, en Cadena Dial damos la bienvenida a Malú con su nuevo tema dentro de 15. 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Así suena en Dial, su primer amor.

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0: corazoncito nos ha elegido a nosotros, gracias, de verdad. Enseguida te lo compenso con lo nuevo de Luis Fonsi o de Álvaro de Luna.
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aquí te espera en la gira de verano de Cadena Dial, que esta misma tarde-noche arranca en Vigo y que recorrerá muchos puntos preciosos de nuestra geografía. Álvaro García estará mañana en Arroyo de la Encomienda en Valladolid. Y quién sé que estará esta noche en la inauguración de nuestra gira de verano 2026 en Vigo. Será nuestra preciosa María Parrado. ¿Quieres escuchar su éxito más reciente para que te lo sepas para esta noche? Suena así, La Última.

que no me enteré yo de que te falta ni un beso ni medio, ¿eh? Ni una gran canción ni media, que de eso sí que me puedo encargar ya mismo. Ahora con Álvaro de Luna en Cadena Dial. Bien inquisitivo, por cierto.

0: Antonio José con, bueno, pues uno de los éxitos importantes en cadena dial. ¿Y sabes qué llega enseguida? Uno de los éxitos históricos del pop en español de todos los tiempos. Un temazo de Nino Bravo que David Bisbal ha vuelto a hacer suyo y que te va a hacer bailar. Llega en cero coma, ¿eh? Pero antes te cuento que ya no puedo más. 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
0: Buenísimas tardes, 6:05 en Canarias, es miércoles 17 de junio y espero que te apetezca bailar.
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0: Como en Cadena Dial somos así, anticipamos un poquito el fin de semana y nos lo traemos ya al miércoles para empezar a gozarlo, como dicen por ahí, ¿no? Me encanta La Verdad de la Imaginación, ese nuevo trabajo de Fangoria en el que se han marcado 12 nuevas canciones, ¿a cuál mejor? Esto es súper fresquito y además te va a dar pistas sobre lo que tienes que hacer si tienes dudas en algunos casos.

hay que ver lo que suman y aportan algunos amores, ¿eh? De uno de los clásicos inconfundibles de Amaral, Sin ti no soy nada, en Dial, a la llave que trae su nuevo éxito, Mi acierto.

0: Hay cosas que no hace falta aprender porque siempre han sido así. Lo que siempre está en cadena dial es la buena música. Por ejemplo, de Antoñito Molina o de Pablo Alborán, a punto de sonar.
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siempre tiene un mensaje positivo y una sonrisa que ofrecernos musicalmente hablando y en lo personal. Maravilloso. Ahí tenías a Antoñito Molina y también de Paul. Ellos dos se juntan en nuestra gira de verano de Cadena Dial.

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0: perdón.
1: Se le perdona sobre todo cuando lo canta así de bonito en plena gira de la que Cadena Dial somos emisor oficial. Tienes a nuestro querido Pablo Alborán. También llega por aquí Andrés Coy con nuevo proyecto y cantando algo, bueno, pues en lo que uno vuelca muchos sentimientos día tras día. La versita de noche da título a su éxito más reciente en Dial.

las cosas bien claritas. Toda esta semana nuestro protagonista del Super Dial es Karin León con su nuevo proyecto, canciones como este, Desde que te tengo.

0: facilísimo. El lugar al que debes ir es precisamente ese en el que te encuentras. Cadena Dial, aquí continúa lo mejor de nuestra música en la buena compañía de MJ Ledón a partir de este momento. Así que a seguir disfrutando de este miércoles 17 de junio. Mañana regresa a tu lado. Beso gigante de Marta Briz.
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0: ¿Qué tal? Feliz tarde. Acaban de dar las 7 en punto, son las 6 y estás en Canarias. Hasta luego, Martita Briz. Un besote fuerte. Yo soy MJ Ledón y me dispongo a pasar contigo las dos próximas horas aquí rodeados de todas las canciones que quieres escuchar y que suenan en...
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0: Y abriendo esta hora con los labios de rojo, Merche.

repitiéndonos una tarde más ante exitazos como este en Cadena Dial, o ahora el que te presenta Pablo López. Ya lo tienes sentado frente al piano y con esdrújula.

0: Pues yo voy a preferir que te quedes conmigo, de verdad, porque en la próxima media hora ya está listo para sonar con lo último Gonzalo Hermida o la mismísima Malú, entre otros.
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vuela la cabeza es realmente adictivo. Amaral en Cadena Dial. Y por cierto, la gira de verano está a punto de comenzar en la Playa Samil, en el parking 3 y 5 en Vigo, a partir de las 8 de la tarde. Y un año más, capitaneados por Cristina Dalmau, podrás disfrutar en el escenario de artistas como él. Kalen llega aquí con dos desconocidos.

unidos como los fuegos Heifer. Aquí estaban Morat con Álvaro Soler refrescando las temperaturas de este miércoles. Y recibimos ahora mismo en Cadena Dial Más de lo que te quiero. Es lo más nuevo y bonito de Antonio Carmona.

0: esperando? Pues mira, como Aitana, que está aquí lista ya con Superestrella para sonar a partir de las 8, las 7 en Canarias. Pablo Alborán o Borja, entre otros, te aguardan aquí en Cadena Dial. No te los vayas a perder.
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0: Ya son las 8, acaban de dar las 7 en punto. Si nos escuchan...

Recuerdo a alguien que decía, cuando un niño canta una canción de adultos es que es un éxito. Esta se la tararea todo el mundo. Llega Aitana para abrir esta nueva hora al ritmo de Superestrella desde Cuarto Azul.

Ellos sí que no son de este mundo. Ellos son nivel pro total. David y José Estopa como Camarón. Y ahora te quiero presentar a una de las canciones que se ha convertido en refugio. Se llama Contigo y ya suena en Cadena Dial. Borja.

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0: Yo sí sé lo que voy a hacer contigo y es seguir disfrutando a tu lado de lo mejor de nuestra música. Y en la próxima media hora recuperamos junto a Laura Pausini una canción clave en el pop español de los 70, el clásico de Janet, ahora en la voz de la italiana. Disfrutaremos de Dani Fernández o de Guille Toledano. 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

conectado tanto con el personaje, o más que con el personaje, con la época en la que esta canción fue un auténtico boom, que fue en los 70 con Janet, que ella en las presentaciones en vivo no dudó ni un instante en caracterizarse con vestuario propio de la época, aunque eso sí, con un toque Pausini. Laura Pausini, ¿por qué te vas? Pues no entiendo por qué, porque llega Clima Tropical de Dani Fernández.

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mujer incluida esta canción, que es toda una declaración de amor. Es un romántico, Carlos Vives, aquí está con Te Dedico, y quien llega ahora mismo es un artista que esta misma noche igual ya ha subido al escenario, No Tengo Línea Directa con Vigo, que es donde ha arrancado a las 8 en punto la gira de verano de Cadena Dial, pero allí, vaya, está Guille Toledano, como aquí ahora mismo, sonando con Mil Mariposas.

Me declaro culpable y que me lleven presa si hace falta, pero este subidón que te voy a proporcionar ahora mismo es de los necesarios a estas horas del miércoles. Cortesía de quién sino nuestra querida Leire Martínez, que ya está aquí en Cadena Dial. Con

0: las 8 en Canarias, pero sí que ha calentado ella por la banda para venir preparada y en forma para disfrutar contigo de lo mejor de nuestra música y, entre otros, con Pastora Soler. Yo soy MJ Ledón, ha sido un verdadero placer que finalices muy bien este miércoles. Chao, hasta mañana.
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recuerdo de Alejandro Sanz en esta noche de miércoles 17 de junio. Hoy que no estás, bueno, queremos que estés aquí bien cerca en Cadena Dial con lo mejor de nuestra música y que no te pierdas ni una. Por eso puedes descargarte también nuestra app en tu dispositivo y no perderte ni una como esta de Juanes. Hagamos que...

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ya ha arrancado la gira de verano de Vial con un montón de artistas y el próximo 19 de junio llega Álvaro García en Arroyo de la Encomienda en Valladolid. Si quieres entrar en más detalles, visita cadenadial.com. Y esta es la estrella por

si pudiera, el tema de Manuel Carrasco en Cadena Dial. Bueno, ya sabes que estamos de gira de verano con Cristina Dalmau por todo el país. Hoy hemos arrancado en Vigo con un montón de artistas, entre ellos María Parrado. Más detalles en cadenadial.com.

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0: 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Antes llega Melendi con Fecha de caducidad. Feliz noche de miércoles.
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Esta es la de Morat y Silvestre Dangond. Te va a encantar, así que sube el volumen. Es lo poco que yo quiero. Sí.

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0: Esta es la de Luis Fonsi, Corazón en la maleta. Bueno, el que tiene una maleta llena de historias es Álvaro Díaz. Te quedas con Qué falló en lo vuestro y con la música de Leire Martínez. ¡Hasta mañana!
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0: Son las 12. Las 11 en Canarias.
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2: Corresponsales, feliz miércoles. Bienvenidos, bienvenidas una noche más a este refugio en mitad de la madrugada, a este lugar donde hacemos una pausa. Bajamos un poco el ritmo y tratamos de ponerle palabras a eso que muchas veces se nos queda dentro y ni siquiera sabemos cómo explicar. Porque no todas las historias son de grandes traiciones o de finales que estallan de un día para otro. Hay historias que van un poquito más allá, que van rompiendo poco a poco, que lo van haciendo casi sin ruido, sin darnos cuenta, hasta que un día miras y algo ya no está como antes. Y precisamente de eso vamos a hablar esta noche, de ese amor que sigue existiendo, que no ha desaparecido del todo, pero que ya no se siente igual. Mirad, el protagonista de hoy se llama Vicente, vive en la carretera, en su camión, acostumbrado a hacer kilómetros, a convivir con el silencio y a pasar muchas noches solo. Y en medio de esa rutina se ha dado cuenta de algo que le ha removido por dentro. Su pareja le ha dicho que ya no recibe cariño, que con el tiempo han ido desapareciendo las caricias, los pequeños detalles, incluso esa cercanía más básica que sostiene cualquier relación. Y lo más importante, que ella no siente lo mismo. Claro, él la quiere, de eso no tiene ninguna duda, pero hay una pregunta que cada vez le pesa más, casi más que cualquier viaje. ¿De qué sirve querer si la otra persona ha dejado de notarlo? Este es un breve resumen de la historia de Vicente. En un ratito, como siempre hacemos, la escucharemos al completo.
3: Soy uno de los muchos camioneros en esta vida que dormimos en el camión. Te gusta el camión y es una vida muy diferente. La gente se cree que es una vida muy, muy buena, que se gana mucho dinero y de todas esas cosas, pero la verdad, ni se gana dinero y para nosotros es muy sacrificado. A ver si me entienden, muchos choferes están separados y tal, porque que no es discriminar ni nada. Las mujeres, pues es verdad, tienen toda la razón. No lo lleva bien porque estamos toda la semana fuera de casa y yo, por ejemplo, hasta hace un año estaba en el extranjero, que no venía, en 3 meses no venía a casa. Estaba en Italia, Francia, Alemania, Inglaterra. Entonces, pues claro, ya llegó un momento mi mujer que me echaba de menos, porque la quiero mucho. Este fin de semana estuve con ella, pero ella, pues es lo que me ha dicho, que en 2 o 3 años, pues que he perdido el espíritu de abrazarla, de darle caricias, y tiene razón, porque es verdad.
2: Bien, a partir de ahí abrimos este debate contigo, porque seguro que en algún momento también te has visto en una situación parecida, en ese punto en el que te preguntas qué ha pasado y si hay margen para darle una vuelta. ¿Se puede aprender a querer mejor cuando la relación ya se ha enfriado? ¿O hay cosas que cuando se pierden simplemente no vuelven? Venga, queremos escucharte con calma, sin juicios, como hacemos siempre aquí. Así que ya sabes, puedes llamarnos gratis a nuestro número de teléfono 927-1010 o dejarnos una nota de voz en nuestro WhatsApp 659-3512-17. Fijaros, hay una idea que encaja muy bien con todo esto que vamos a ir compartiendo esta noche. Una reflexión de Erich Fromm, que dice que el amor es un arte que requiere conocimiento y esfuerzo, y quizá la clave esté justo ahí. Porque a lo mejor el problema no es que dejemos de querer, sino que dejamos de aprender. De aprender cómo hacerlo y, sobre todo, darnos cuenta de que también dejamos de hacerlo. Soy Álvaro Díaz. Así comienza ¿Qué falló en lo vuestro? Bienvenidos.
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2: Vicente, buenas noches.
3: Sí, Álvaro, buenas noches.
2: ¿Cómo estás, Vicente? ¿Dónde estás?
3: Pues estoy en la Muña de Doña Godiña.
2: Uy, ¿de eso dónde está?
3: Al lado de Zaragoza. Entre Cariñena y Zaragoza, sí.
2: Muy bien, ¿y qué haces a estas horas de la noche?
3: Pues mira, estoy en el camión y escuchando tu programa.
2: Ah, ¿estás en el camión, pero que estás currando o estás descansando?
3: No, estoy descansando.
2: Estás descansando, pero ¿te toca dormir en el camión, Vicente?
3: Sí, me toca dormir en el camión. Soy uno de los muchos camioneros en esta vida que dormimos en el camión.
2: Oye, ¿y eso cómo se lleva? Porque fíjate que lo pienso yo a veces y, joder, da como un poco de respeto, ¿no? Yo qué sé, en...
3: ¿Cómo
2: ¿son
3: se
2: áreas
3: llama?
2: De descanso o dónde lo hacéis?
3: Pues donde te pilla, haces tus horas de conducción, tus 9 o 10 horas de conducción, y donde te pilla, pues el horario de descanso y a la marcha. ¿Cómo se lleva? Pues mira, la costumbre, te gusta el camión y es una vida muy diferente. La gente se cree que es una vida muy, muy buena, que se gana mucho dinero y de todas esas cosas, pero la verdad, ni se gana dinero y es... Para nosotros es muy sacrificado.
2: Muy sacrificado. ¿No? ¿Y compatibilizar esto con familia, hijos?
3: Muy malo.
2: ¿Sí?
3: Álvaro, muy malo, sí, muy malo. Muy malo porque, a ver si me entienden, muchos choferes están separados y tal, porque que no discriminar ni nada. Las mujeres, pues es verdad, tienen toda la razón. No lo lleva bien porque estamos toda la semana fuera de casa. Y yo, por ejemplo, hasta hace un año estaba en el extranjero, que no venía, en 3 meses no venía a casa. Estaba en Italia, Francia, Alemania, Inglaterra, ¿me entiendes, no? Entonces, pues claro, ya llegó un momento mi mujer que me echaba de menos. A ver,
2: ¿te
3: si
2: echaba de menos y te mandó elegir entre el trabajo y...?
3: Sí, cambié a España...
2: Sí.
3: Pero acostumbraba al extranjero, pues me da igual que me gato de España, a ver si me entiendes. Si me das antemente algo, Álvaro, a ver si me entiendes. Llamaba porque quiero dar, a ver si me podéis ayudar y dar una solución, porque la quiero mucho. Este fin de semana estuve con ella,
2: sí,
3: que en casa de ella hicimos una paellita y luego pues nos fuimos a dormir, pero no hubo nada. Dormimos y punto, pero... Pues eso, cogerla, abrazarla, la chava de mucho de menos, a ver si me entiendes, Álvaro.
2: Sí.
3: Y eso. Pero ella, pues, es lo que me ha dicho, que en 2 o 3 años, pues, que he perdido el espíritu de abrazarla, de darle caricias, del sexo, de esto, y tiene razón, porque es verdad, y no lo va a negar, a ver si me entiendes, Álvaro. Lo digo delante de todo el mundo. Y yo lo que quería, pues eso, te llama Álvaro por a ver si
2: te podemos ayudar. Vicente, ¿cuántos años llevas con tu mujer? ¿Dices que 3, 4?
3: Con mi mujer, con esta, llevo año y medio.
2: Año y medio, ah, vale. Y te cuenta que en los últimos meses como que has perdido un poco la ilusión, como que tu trabajo tampoco ayuda.
3: Eso es. Bueno, ilusión no la he perdido estar con ella. Yo la quiero, Álvaro, a ver si me entiendes.
2: Pero igual no lo muestras.
3: Muy bien, lo acabas de decir tú, igual no lo demuestro. Por ejemplo, este fin de semana que está con ella, esta tarde, después de cenar a las 10 de la noche, hablar con ella. Me tienes, ¿no?, que estaba escuchando Cadena Dial, y hablar con ella y me ha dicho que... me diste más el domingo que viniste a casa que en un año. De caricias y de cariño y de todo.
2: Yeah.
3: A ver si me entiendes, Álvaro. Es que yo también no sé explicarme muy bien, pero...
2: No, yo te entiendo perfectamente lo que quieres decir, y entiendo que encima hay nervios porque, bueno, pues estás contando algo muy personal y algo que te duele. ¿Ella te ha pedido algún tiempo? ¿Te ha dicho, oye, esto hay que dejarlo, tienes que cambiar? ¿En qué momento estáis tú y ella?
3: Sí, ella me dijo que tenía que cambiar, ¿no? Porque no era lógico, que llegaba a casa ya una persona seca, a ver si me entiendes. No le daba caricia, no le daba cariño, no le daba amor. Y eso es verdad, y lo digo. ¿Me entiendes o no?
2: Sí.
3: Y sí que me dijo, pero Álvaro, no me daba cuenta. Yo iba... El trabajo, ganar dinero, a ver si me entiendes.
2: Porque ya cuando te conoció ya tenías este trabajo.
3: No, cuando me conocí no tenía este trabajo.
2: Ah, trabajabas en otra cosa.
3: Sí, trabajaba con mi hermano, que era fontanero, le ayudaba a mi hermano, sí. Porque yo hubo una temporada que me dejé el camión porque me agobié, me saturé de ir al extranjero para aquí y para allá.
2: Claro.
3: Y luego empecé a trabajar otra vez con el camión, y estuve 5 años con el camión, que estaba siempre en el extranjero, y estaba 3 o 4 meses sin venir a casa, y al final también me agobié y me busqué otra cosa de camionero, pero de trabajar de sábado y domingo fuera de casa y llegar al fin de semana. Pero claro, pues yo el fin de semana pues también soy egoísta, es una verdad como un templo, porque tengo en mi pueblo tengo oliveras para hacer aceite, pues me voy a las oliveras y tampoco le hago
2: mucho caso. Llega el fin de semana, que es el ratito en el que puedes estar con ella, y claro, tú te vas.
3: Muy bien. No, me voy con ella, pero
2: igual atiendes más a
3: muy bien,
2: a tu afición, sí, por el aceite, que a estar con ella, y ella te está pidiendo tiempo y te está pidiendo espacio.
3: Muy bien.
2: Oye, pero mira, haces una cosa muy buena, Vicente, y es que estás reconociendo que hay algo que está fallando y que, bueno, pues te gustaría cambiarlo, pero que no tienes las herramientas o no sabes cómo.
3: Álvaro, yo te he llamado y me da igual que sea delante de toda España, es que me da exactamente igual, a ver si me entiendes. Te llamaba porque yo alguna noche que puedo escucharte, te escucho, y te he llamado 3 veces para dar consejos. Uh-huh. ¿Me entiendes o no? Porque yo siempre tengo que añadir porque es la que más me gusta.
2: Qué bien.
3: A ver si me entiendes.
2: Qué bien.
3: Pero la verdad es que es eso. Y te he llamado y estoy aguantando, que no estoy durmiendo por hablar contigo.
2: Que te levantas a las 5, me has dicho, imagínate.
3: Sí. No, a las 5 de la mañana me voy a levantar.
2: Ay, pobre.
3: ¿Me entiendes o no? Y te estoy llamando por eso, Álvaro, porque eres un tío... De todos los corresponsales que hay en toda España, el mejor corresponsal eres tú, porque eres una persona sincera y práctica. Y hace poco dijiste que estabas agobiada de comerte todos los muertos de la gente y te hacía falta descansar.
2: Muertos tampoco.
3: Bueno, a veces me entiendes.
2: Sí, te entiendo. Sí, es verdad.
3: ¿Me entiendes o no? O
2: sea, sí, no, perfectamente. Hace unas semanas, para el que no estuviera escuchando la radio en ese momento, contamos que este programa pues lo habíamos, bueno, pues abierto un poquito a otro tipo de conflictos, y entre los muchos motivos, que el principal es porque nos lo habéis pedido vosotros, que queréis hablar de otros temas como, por ejemplo, pues vecinos, familia, compañeros de trabajo, etcétera, pues también yo dije que pues al final el estar escuchando todos los días tanto tantas historias, tantos conflictos y tantos problemas, y escuchar un poco la vida, pues también me estaba afectando a mí emocionalmente, pues porque aquí este que habla no es una máquina, es un cerebrito, es un corazoncito que siente, y que está mal que yo lo diga, pero a veces siento demasiado y a veces me afectan mucho las cosas porque no soy como aquellos que hacen clic y se olvidan. No, yo me voy a la cama con ello y sueño con vosotros, os lo aseguro,
3: sí,
2: ¿eh?
3: Pero no está mal que lo digas, eres un señor, que no te olvides, para mí.
2: Bueno, soy
3: para
2: uno
3: mí,
2: más,
3: para mí,
2: la verdad que...
3: Para... No.
2: Hay una cosa muy buena que tiene este programa, y es que, a pesar de que es duro, ¿eh? Porque es duro, en muchas ocasiones es duro, cuando tenemos que tratar ciertos temas es muy duro, pero hay una cosa muy buena, y es que hemos conseguido hacer algo que a mí me encanta... Y de lo que me siento muy orgulloso, Vicente, y es crear una comunidad. Hace poco estuve en un curso en el que estuvimos, bueno, pues hablando de radio, hablando de futuro en la radio y demás, y hablaban de crear comunidad, porque comunidades hay en todos los sitios y de toda la vida de Dios, empezando por la comunidad de vecinos. Pero hoy en día, con el tema de las redes sociales, se pone en valor mucho la comunidad, ¿no? En la que, bueno, pues tú te sientas integrado, en la que puedas hablar, en la que puedas expresar lo que sientes. Y sobre todo hay una cosa muy buena en las comunidades, es que te escuchan. Y eso hacemos en este programa. Y yo de esa comunidad me siento muy orgulloso. Y gracias a los que estáis allá al otro lado, a pues los que llevan toda la vida y los que se van sumando poquito a poquito, pues yo me siento mejor y me cuidáis bien. Y todo eso me sirve también como terapia, ¿eh? Porque al final, cuando uno tiene que pasar por un momento difícil, mejor pasarlo en grupo, mejor pasarlo en comunidad. Y es un poco lo que pasa aquí.
3: Sí, ahí tienes razón.
2: Bueno, Vicente, ¿vamos a pedir ayuda a los oyentes? ¿Vamos a pedir ayuda a la comunidad?
3: Perfecto,
2: ¿vale?
3: Álvaro, te digo la verdad, perfecto, lo que tú hagas bien hecho está.
2: Muy bien, duérmete y mañana te pones el podcast.
3: Vale,
2: vale. Venga, y si no, pues estamos atentos en el WhatsApp, que ya me has escrito, y ya te tengo localizado para hablar cuando quieras. Vicente,
3: vale,
2: venga, suerte,
3: muchas gracias, Álvaro.
2: Y reinventa esa relación. Cógete el como,
3: pero
2: cuando, como cuando,
3: Álvaro,
2: el móvil...
3: Mira, dame un consejo.
2: Mira, cuando el móvil no funciona, hay que resetearlo, ¿no? Yo a mi madre le digo, sí, mucho, no me funciona el móvil, mamá, resetéalo. ¿Cómo se resetea el móvil? Pues o bien devolviéndolo a los valores de fábrica, borrando todo y empezando desde cero, que eso en una relación no se puede hacer porque no se puede borrar todo, pero lo que sí que se puede hacer es borrar todo aquello que son las cookies, son las fotos antiguas, son los chat de grupo que tenemos, que hay que borrarlos y vaciarlos. Es como poner una puesta a punto el móvil o el ordenador, ¿no? Pues en las relaciones hay que hacer lo mismo. Quitar todo lo malo y descargarte aplicaciones nuevas. Entiéndeme por aplicaciones nuevas, cosas buenas,
3: sí,
2: en la pareja.
3: Sí,
2: no te vayas a descargar Tinder ahora.
3: No, yo el móvil paso de él. Yo no quiero saber nada de móvil.
2: Pero vamos, no, que hagas un reset en tu relación.
3: Sí.
2: ¿Vale?
3: Perfecto.
2: Suerte, Vicente. Que descanses. Cierro los ojos y me imagino cómo es esa noche oscura y en esa cabina en la que estás descansando. Ya. Con calor
3: Tranquilo. Fuera
2: y con... Estarás fresquito dentro, espero.
3: Mañana te escucharé.
2: Venga.
3: Otra vez. ¿Vale?
2: Un abrazo, Vicente. Buenas noches.
3: Muchas gracias a usted, señor.
2: Gracias.
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2: Ay, es que hay profesiones durísimas y luego hay circunstancias también muy complicadas. Y uno no siempre está preparado emocional y mentalmente para superarlo, para gestionarlo. Nos faltan herramientas. Hablan mucho de la salud mental, pero nadie nos enseña cómo podemos cuidarla, cómo podemos tratarla. ¿Quién puede ser nuestro salvavidas? 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
1: Bien, corresponsales, vamos a ir desgranando esta historia poquito a poco. Hemos conocido a Vicente, nos ha entusiasmado su historia, un camionero que vive en la carretera, que ha pasado semanas fuera de su casa y que durante años ha priorizado el trabajo por encima de todo. Hemos escuchado cómo su realidad es parar donde puede, dormir en la cabina y aceptar una vida muy sacrificada. En esta historia también hemos conocido que ese ritmo, bueno, pues le ha pasado un poco factura en lo personal, porque mantener una relación así no es fácil, y aunque él lo ha intentado, reconoce que la distancia ha ido creando un vacío. ¿Hasta qué punto el trabajo puede justificar que una relación se enfríe? Hoy hablamos de esto, de trabajos compatibles o no compatibles con una relación. Conectamos con los corresponsales.
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3: Buenas noches, corresponsales. Buenas noches, Álvaro. Soy Judith. Y bueno, yo le quería decir a Vicente que bueno, yo creo que todos sabemos que las relaciones, pues no se puede estar toda la vida con ese hormigueo o con esas mariposas en el estómago, que al final, con el tiempo, pues se va creando una cotidianidad, una rutina, pero quiero decir rutina en el buen sentido, es decir, es que las relaciones evolucionan. Pero sí es cierto que cuando una de las partes de esa relación considera que pues eso, le falta ese cariño, le falta ese o la pasión o el cariño o salir un poquito de la rutina o que le demuestren más, pues yo creo que en este caso Vicente ha estado muy bien porque ella te lo está pidiendo, te lo está diciendo. O lo malo es cuando no se dice y la otra persona no tiene por qué averiguar, porque adivinos muchas veces no somos, pero cuando te lo está pidiendo tu pareja, te está diciendo esas carencias que tiene, yo creo que es el momento de reaccionar, es el momento de lo que tú has dicho, Álvaro, de innovar, de hacer cosas diferentes, de volver a conquistar o a reconquistar a esa persona. Yo creo que cuando se quiere de verdad, eso nunca te puedes rendir, nunca te puedes rendir. Entonces yo le diría a Vicente que ya que ella ha manifestado esa carencia, que él sea el que, pues eso, que en los huecos que tengan, pues la lleve a cenar a un sitio bonito, un viaje, un pasar más tiempo juntos, un ser más cariñoso, no sé, seguro que él sabrá cómo llegar a ella. Así que nada, espero haberte ayudado. Ojalá lo intentes y se reconquiste o vuelva a salir esa llama que hay entre vosotros y que todo vaya bien, porque por las relaciones buenas hay que apostar. Y a veces no solo, no puede ser todo tan fácil. A veces hay obstáculos y si esa relación merece la pena, hay que luchar por ella. Así que nada, te mando un beso muy fuerte, Vicente. Muchísima suerte y buenas noches a todos.
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4: Buenas noches, soy Lourdes, corresponsal de Burgos. Bueno, Vicente, escuchando tu testimonio, está claro que lo que tu pareja te pide es amor y es lo que te está reclamando. Mira, Vicente, aunque andes muy liado con el trabajo, llegues a casa cansado o el fin de semana te vayas con los olivos, tienes que darle el amor, porque si tú la quieres, a veces se olvida un poquito esos detalles de un beso, un abrazo, que al final es lo que te reconfortan el alma, ¿sabes, Vicente? Entonces, ella te quiere y tú también, pero yo creo que ahí lo que estaba fallando eres tú, que la estás dejando como un poquito olvidada, ¿vale? Entre comillas. Entonces, dedícate más tiempo a ella, invítala un día pues, a una cena o si puedes un fin de semana los dos solos por ahí, porque eso os va a reconfortar mucho a la pareja, ¿vale, Vicente? Creo que la base la tenéis buena los dos, que os queréis, que os respetáis, pero sí que tú tienes que poner más de tu parte para estar bien y que ella se sienta reconfortada con tu amor, ¿vale, Vicente? Así que nada, dale mucho amor y bueno, espero que todo vaya bien, ¿vale? Un saludo, buenas noches.
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1: Vicente. Trabajar es importante, ¿eh? Claro que sí, pero cuando todo gira solo alrededor de eso, lo demás se queda sin espacio, ¿no? Como cuando el móvil, que yo te hablaba de esto antes, pues hay que resetearlo. Pues el móvil, cuando se queda sin espacio, lo que hay que hacer es borrar todo lo que nos sobra y dejar espacio para que entre amor. Porque el amor sin espacio al final se apaga. Continuamos en directo en la radio. ¿En qué falló en lo vuestro? En Dial.
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0: Bien, pues aquí continuamos en esta madrugada, en Qué falló lo vuestro, en Cadena Dial, compartiendo esta noche la historia que nos ha dejado Vicente y, por supuesto, vuestros comentarios, vuestras notas de voz. Estaba yo pensando lo complicadas a veces que son ciertas profesiones, ¿verdad? Que pensamos que, bueno, pues todo lo que tenemos todos los días durante la luz del día, pues ha llegado ahí por arte de magia. Pero como muy bien le comentaba yo antes a Vicente, todas esas cosas han tardado mucho en llegar y han llegado, bueno, pues gracias al esfuerzo de personas como Vicente y como otras personas que trabajan en esta dura profesión que es la de la carretera. Oye, si te sientes identificado con esta historia que nos ha contado Vicente, si quieres relatarme tu historia, contarme, bueno, pues si algo ha fallado en tu vida, con tus hijos, con tu familia, con tus amigos, por culpa de tu trabajo, de esa profesión que es dura y es complicada, nuestro teléfono es el 927-1010 y nuestro WhatsApp es este.
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0: Vamos hasta nuestra corresponsalía en Jaén. Cristina, buenas noches.
2: Hola, yo estoy escuchando la historia de Vicente y me da la sensación de que ya es como que se desgastó.

0: hace tiempo. Me da la sensación de que ella ya pasó el duelo de dejarlo de querer, y cuando ha dicho Vicente antes que ella le había pedido que viniese a España a trabajar, que no se fuese fuera, que le ha pedido que cambiase, ella lo estuvo intentando, pero que ya hubo un momento que ella se dio cuenta y de que ya pues vio que no había manera. Muchas veces la gente evoluciona y cambia también de gusto, y a lo mejor pues ya llega un momento en el que esa relación pues no tiene ya un buen camino. Y si él lo está intentando ahora, quizá puede ser que no, pero lo más seguro es que ya sea tarde, pues ya haya tenido su tiempo para cambiar y ya en este punto ella no se encuentre en la misma manera. Pero bueno, un abrazo y ojalá que todo se arregle, ¿verdad?
1: Un abrazo fuerte, muchísimas gracias, querida Cristina. Esperamos escucharte más veces aquí en nuestro programa, en este espacio.
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1: Rescatando información durante el día de hoy para hacer el programa de esta noche, fíjate, he rescatado una encuesta que se hizo no hace mucho, en el 2025, que decía que hasta el 90% de los camioneros y camioneras que se dedican además a esta profesión del transporte, que pasan muchas horas en la carretera delante del volante, confiesan que han tenido problemas, conflictos, y que les ha sido muy difícil mantener relaciones estables por su trabajo, y que 2 de cada 3 han sufrido ruptura y, lo que es peor, tensión con los hijos por culpa de esta profesión. Profesiones que complican nuestro día a día, nuestra vida, nuestro ocio, todo. ¿Cuál es la tuya? ¿Qué falló en tu profesión para que, bueno, pues, como Vicente, tengas que llamar a la radio para pedir casi una segunda oportunidad a tu pareja? Mónica Lloret de Mar, buenas noches.
3: Hola, buenas noches, soy Mónica Lloret de Mar. Esto es para Vicente. Vicente, yo creo que los dos estáis enamorados. Ella te ha hecho saber lo que siente y lo demás está todo en tu mano. Tú has sido muy valiente en decir que es verdad que la has descuidado un poquito, y la clave la tienes tú: una buena cena, un viaje si se puede, aunque sea cortito, una caricia cuando no te lo esperas, un beso cuando ni va ni viene. Todas estas cosas pues empiezan a llenar muchísimo, y tú tienes ahí la sartén por el mango. Depende de ti. A veces a lo mejor pues nos olvidamos de que hoy lo damos por hecho que está ahí, de ahí no se va a mover. Claro. Pero claro, para no moverse la vida es bueno. Siempre se ha dicho que el amor es como una plantita y hay que regarla. Y todos los días, porque como no la regues, se pocha y a veces no tiene solución. Entonces tú, como te has dado cuenta rápido, pues haces una cenita romántica. Y bueno, no sé, ese abrazo que lo dice todo sin hablar, pues a eso está ahí, Vicente. Así que te deseo que os vaya todo súper bien, que os deis ese abrazo de amor tan fuerte y que ya está. Y que nos llames un día y nos digas gracias a todos, todo está estupendo. ¿De acuerdo, Vicente? Venga, un besito muy grande. Chao, hasta mañana.
1: Hasta mañana, un beso fuerte, Mónica. 12 de la noche, 43 minutos, 11 de la noche, 43 minutos en Canarias. ¿El trabajo puede justificar el descuido emocional de una pareja, o siempre hay margen para hacerlo un poquito mejor? Si tu pareja cambia por ti, como hizo Vicente, ¿eso es suficiente o el cambio tiene que ser un poquito más profundo? Si quieres contármelo, o si quieres relatar tu historia, si algo ha fallado en lo vuestro, aquí te escuchamos. Además, ahora hemos abierto el abanico.
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0: Buenas noches, Álvaro, corresponsal Lola de Valencia. Mira, estoy escuchando a Vicente y a ti también, y te doy la enhorabuena, Álvaro, porque sé que tienes un trabajo muy, muy difícil, es pesado, como muchos trabajos, el tuyo es más, porque
1: Bueno, está bien.
0: trabajar pues con la gente y, en fin, y ayudarnos en todo lo que puedes, Álvaro. Entonces, mi enhorabuena, Álvaro, porque me ha encantado cómo le has hablado a Vicente. Y Vicente me ha encantado cómo se ha explicado, y la verdad que Vicente, chapó. Doy gracias a todos los camioneros, porque ayudáis a la gente, claro, vais transportando pues alimentos y para que no nos falte de nada al día siguiente en los centros comerciales. Y bueno, entonces, Vicente, sé que tienes un trabajo que es muy duro, Vicente, y sobre todo la soledad tan grande que lleváis siempre, porque siempre vais solitos. Y pues, Vicente, mira a ver si puedes poner de tu parte, habla con tu mujer tranquilamente, dale todo lo que ella necesite, de tus besos, tus caricias, porque a veces el dinero no, hombre, ayuda, pero en algunos momentos no. No es eso lo que quiere una mujer. Yo te hablo como mujer que soy. Mi marido también es chofer, pero vamos, que de Valencia él no se ha movido porque ha llevado colegios, ha llevado excursiones, pero siempre por la noche en casa, hasta que se colocó aquí en el Ayuntamiento de Valencia, que lleva los autobuses. Y la verdad también ha sido muy pesado, porque aguantar a tantísima gente que suben, que bajan, ¿sabes? Controlan, tienen que controlar las tres puertas, todos los espejos, para que la gente, ¿sabes?, cómo bajan, cómo suben, bajar las plataformas cuando viene alguna persona con carritos. Y bueno, pues lo único que intento, Vicente, y quiero, si mis palabras te sirven para ayudarte, cuando estés en casa con tu mujer, abrázala, acaríciala y hablar, que es muy importante, muy importante. Y tú, pues, si te puedes buscar otra cosa, que si puedes estar todas las noches con tu mujer, porque al fin y al cabo, yo hablo porque tengo hijos, ¿no? Pero mi marido para mí es lo más importante, porque yo pasé una enfermedad y tengo tres hijos, pero tienen sus trabajos, sus vidas, sus hijos, y quien ha estado a mi lado ha sido él, ayudándome en todo, llevando la casa, la compra, la comida, en fin, que Vicente, nos tenemos que apoyar, porque es lo que nos queda, el marido y la mujer, el matrimonio o la pareja, da igual. Bueno, pues mi enhorabuena, Álvaro, a ti también, Vicente, que todo se te arregle. Y Álvaro, la verdad que hoy has sacado tu yo, lo que tú llevas dentro de este programa tan magnífico que haces. Un abrazo para todos los oyentes y para vosotros dos. Buenas noches.
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3: Bueno, Lola, gracias por tus palabras, ¿eh? Yo tengo que decir que para mí este trabajo es es un regalo, ¿eh? Es una bendición, que diría aquel. Que hay momentos complicados y difíciles, hombre, pues el que esté a gusto al 100%, 100%, 100% con su trabajo, que levante la mano. Todos tenemos días y cuando algo es una obligación, pues cuesta. Y hay días que no te apetece, las cosas como son. Pero claro, hay trabajos y trabajos. Y dedicarte a lo que te gusta, a lo que es tu vocación, y fíjate más lo que es el hobby, tu hobby, pues es un regalo, insisto, ¿eh? Gracias, Lola. Este fin de semana, un día me gustaría poneroslo. No sé si me van a dejar los jefes, que yo soy un poco así. Pero este fin de semana que he estado en el pueblo con mis padres, yo recordaba cuando era pequeño que tenía una cinta en la que mi padre nos grababa en el radiocasete. A mí me gustaba mucho la radio y yo hacía lo que hacíamos todos, que era cuando escuchábamos una canción que nos gustaba, dar al rec y al play, y así grabábamos la radio. Y yo, bueno, pues presentaba, pero como con 8 años, yo no había hecho ni la comunión, ¿no? 7, 8 años. Era un mico. Y recuerdo aquella cinta que mi padre la guardaba y cada vez que los domingos lo solíamos hacer, la sacaba y me grababa. Y yo me ponía ya a presentar con mis hermanas, hacía de presentador en el 1, 2, 3. Yo quería ser Mayra Gómez Kem, que todavía no lo había presentado Jordi Estadella. Hacía del programa uno que se llamaba Sinvergüenza, que presentaba Ángeles Martín, y yo presentaba y mis hermanas siempre eran concursantes. Y esa cinta yo sabía que estaba en mi casa, pero no sabía dónde. Y entonces este fin de semana la he recuperado, y la cinta, a pesar de los años, se sigue escuchando, porque han pasado como 40 años y se escucha muy bien. De hecho, la puse ahí, un radio cassette que tenía mi madre, y se escuchaba. Le voy a pedir a mis compañeros aquí de la radio que me digitalicen esos audios, que son oro puro. Y, ojo, me encantaría poneroslos un día, haciendo de presentación. Con esto quiero decir que cuando uno se dedica a lo que es lo que más le gusta, a su hobby, pues tiene un regalo de profesión. Y muchas veces lo pienso, y lo hablo con mi pareja. Digo, jolín, es que yo no tengo así hobbies como otros tienen. Pues yo qué sé, les gusta ir a recoger setas, por ejemplo. A mí es que me gusta esto que hago, que es radio, es comunicar. Y oye, tengo que estar agradecido. Y encima haciendo este programa con vosotros, pues no te quiero ya ni contar. Vamos, un regalo, porque en la radio puedes trabajar si te gusta, pero imagínate que trabajas en algo que no te mola dentro de la radio. Vamos, que yo soy un afortunado. Venga, vamos a seguir conectando con nuestros corresponsales por España. Gracias por estar ahí, ¿eh? Que os estoy viendo. Os siento.
4: Hola, buenas noches. Aquí Luis de Ciudad Real.
3: Luis.
4: En ruta, como el compañero de esta noche. Aunque bueno, he escuchado que está de descanso. Pues nada, compañero, ¿qué decirte? La verdad que solo los que estamos aquí subidos en alto de los camiones, pues sabemos la vida que que es esta, pero por otro lado, que tendrá, que te engancha mucho, porque te tiras 2, 3 días sin coger el camión y ya el cuerpo te lo pide que lo vuelvas a coger. Entonces, bueno, yo, si me aceptas un consejo, no sé de dónde eres, pero a ver si intenta buscarte una ruta fija para volver a casa todos los días. Lo vas a alegrar, lo vas a notar mucho y te vas a alegrar bastante, ¿sabes? Porque los que estamos aquí arriba montados sabemos lo bonito que es pasar por casa a diario o dormir en casa a diario. Yo empecé como tú haciendo internacional, luego nacional, y por suerte llevo ya casi seis años en una ruta fija diaria y vuelvo a casa todos los días. Estoy haciendo lo que me gusta, cero, volviendo a casa todos los días, entonces se sobrelleva mejor. Así que nada, compañeros, mucho ánimo y nada, buena ruta por ahí a todos y buena noche también para todos. Un saludo, Álvaro.
3: Un saludo, un beso, Luis, gracias.
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3: Bueno, gracias por estar ahí. y por responder a tantas preguntas, como por ejemplo si se puede recuperar el cariño cuando alguien ya ha empezado a desconectar de la relación. Esta noche hemos escuchado la historia de Vicente, hemos escuchado que su pareja le ha pedido espacio, que siente que ha perdido el cariño, las caricias, incluso la conexión más íntima. ¿Cómo se recupera esto? El amor no muere de golpe, ¿eh? El amor se va poquito a poquito y sobre todo se va cuando deja de sentirse cada día.
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0: Fijaros, amigos, hay algo que muchas veces aprendemos tarde, demasiado tarde incluso, y es que querer a alguien no siempre es suficiente. Que sentir amor por dentro no garantiza que la otra persona se sienta querida de verdad, porque el amor, aunque nazca por dentro de uno, no se queda ahí, no vive en lo que sientes en silencio, sino en lo que haces cada día, en cómo miras, en cómo escuchas, en si estás de verdad cuando estás o simplemente ocupas el mismo espacio sin llegar a conectar. Y aquí es donde suele estar el punto clave, porque hay personas que sienten muchísimo, porque aman, pero aman en silencio, ¿no? Que dan a veces por hecho que el otro lo sabe, que no hace falta repetirlo, que tampoco hace falta demostrarlo, y que el cariño, pues como está, pues ya está entendido. Pero claro, el problema es que el cariño, cuando no se cuida, cuando no se expresa, se va sacando poco a poco, casi sin que nadie se dé cuenta, sin discusiones grandes ni escenas de ruptura, sin golpes de efecto, pues simplemente se va apagando. Y entonces llega ese momento incómodo, ese momento que nadie quiere oír, cuando alguien te mira y te dice que ya no siente lo mismo. Y tú te quedas descolocado pensando, pero si yo sigo queriendo igual. Y seguramente, amigo, es verdad. Tú sí. Pero la otra persona lleva mucho tiempo sin notarlo. Lleva tiempo echando en falta algo que nunca llegó o que se fue perdiendo por el camino. Por eso conviene recordar algo que se nos olvida con demasiada facilidad. El amor no es automático, no se mantiene solo, no funciona por inercia. El amor necesita intención, necesita presencia, necesita esos pequeños gestos que parecen mínimos, pero que en realidad lo sostienen todo. Un mensaje a tiempo, un abrazo cuando hace falta, una mirada que te diga estoy aquí, porque al final la realidad es mucho más simple de lo que pensamos. Nadie pierde a quien deja de querer, pierde a quien deja de demostrarlo, y eso casi siempre, se podría haber evitado.
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0: Bien, gracias por estar ahí al otro lado. El cariño no sobrevive solo con intenciones. El cariño necesita tiempo de verdad. Esta noche en Que Falló Lo Vuestro hemos escuchado que Vicente cambió su vida por su pareja. Dejó el extranjero, volvió a España y lo hizo intentando recuperar el equilibrio. En esta historia hemos conocido que, aún así, algo no ha terminado de encajar, porque el problema no era solo la distancia física. Hemos entendido en esta historia que aunque uno esté cerca, aunque él esté más cerca emocionalmente, pues a veces físicamente también se nota esa distancia, emocional y físicamente, no se lo he dicho al revés. Al final se nota la distancia y se nota la carencia. Venga, seguimos recibiendo vuestras notas de voz. 659-35-12-17.
1: Buenas noches, Álvaro. Buenas noches, corresponsales. Soy Silvia de Madrid. De mensaje para Vicente. Bueno, a ver, Vicente, yo puedo entender que a través de tu trabajo, o por tu trabajo, por motivos laborales, hayas podido a lo mejor dejar un poco de lado tu relación o bueno, no ser tan o no expresar tanto los sentimientos, pero bueno, ella te ha pedido que seas más cariñoso, que seas más, de hecho, cuando cuentas que cuando os habéis visto hace poco, ella te ha dicho que en poco tiempo le has dado más que en un año. Luego, entonces, ella te está pidiendo, Vicente, claramente, que necesita que seas un poco más expresivo, que expreses un poco más tus sentimientos y que seas un poco más cariñoso. Entonces, creo que ella, más claro, no te lo ha podido decir. Entonces, pues bueno, siéntate claramente con ella, a hablar y le dices claramente lo que sientes. Y que, bueno, y que vas a intentar en la medida de tus posibilidades, porque todos evidentemente somos como somos y nuestra personalidad no la vamos a cambiar. Si tú no eres de expresar mucho, no lo vas a, no es muy difícil cambiar, pero bueno, en la medida de tus posibilidades intentar pues que ella esté más contenta y más feliz, que ella, que demostrarla más. Así que venga, mucho ánimo, Vicente. Venga, un besito para todos. Muy buenas noches.
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3: Buenas noches, Álvaro, corresponsales y oyentes. Soy Alba. Esta noche me voy a dirigir a Vicente. Y bueno, yo lo primero que le diría es que qué profesión tan dura, durísima, es la que tiene ser camionero. ¿Cuántas horas de soledad? Pero mira, Vicente, a ti te engrandece saber reconocer tus fallos y evidentemente los describes muy bien. Mira, mi opinión sería que hables con tu pareja, le expliques lo que te ocurre, porque entiendo que el camión te ha quitado hasta la costumbre de dar amor y recibir amor de tu pareja. Yo creo que debes reinventarte y empezar la costumbre de dar y recibir, que creo que esa la has perdido. Porque mira, tampoco es muy normal que llegues a tu casa, estés deseando abrazar a tu pareja igual que ella a ti y no lo hagas. Mira, tú te puedes ir a recoger tus aceitunas y lo que tengas que hacer, pero mucho más importante es que recojas los abrazos y el amor que te da tu pareja. Entiendo que eso es lo más importante. Sal de esa monotonía de llegar sin verla durante una semana, y porque esa actitud que tienes no vale. Tu pareja te echa de menos, Vicente, y seguro que tú ella también, y estás deseando llegar a casa y bueno, y ella estar contigo y no echar de menos un abrazo, porque según tú lo describes, es como compartir piso con un compañero. Y así no vamos bien. Empieza por decirle lo que la quieres y a darle lo que ambos necesitáis, que es amor. Y amor en mayúsculas. Cuida ese jardín, Vicente. No vaya a ser que termine secándose y entonces ya sí sea un problemón. Un abrazo a todos y feliz noche.
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0: Yo me pregunto, ¿de qué sirve estar cerca si la otra persona sigue sintiéndose sola? Podría resumir perfectamente este programa, ¿verdad? Bueno, gracias por vuestros mensajes de corazón, por vuestras palabras tan bonitas. Vamos a seguir escuchando esta historia y, por supuesto, también vuestros mensajes. Y recuerda que no basta con volver, hay que volver de verdad, ¿eh? Y volver con los sentimientos y con las emociones también, no solo físicamente.
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0: Buenas noches, soy Piedad, corresponsal de Cuenca. A ver, Vicente, ¿tú mismo te estás dando la solución? A ver, yo entiendo que por tu trabajo estés agobiado, eso perfectamente es entendible, y más cuando haces viajes tan largos, de estar tanto tiempo fuera de tu casa, con tu familia, es lógico. Entiendo que ya tuviste otra pareja, y esta pues era tu segunda pareja. En cualquier caso, un año y medio que llevas con ella es muy poco tiempo para entrar en rutina. Bueno, que nunca se debe entrar en la rutina, pero se entra y se sale y bueno. Pero quiero decirte que con un año y medio tampoco es normal que cuando vinieras no tuvieras deseo de estar con ella. O porque estuvieras nervioso o agobiado, yo tampoco lo sé, claro, pero tú mismo te estás dando la solución. Este fin de semana que dijiste que sin llegar a tener sexo, pero sí que habéis estado juntos abrazándola, es que es lo mínimo. Si no se llega al sexo, pero por lo menos sentir el amor y el cariño ese es lo mínimo. Entonces tú ya sabes de qué pie estás cojeando, porque tengas motivos, es probable, pero no, los motivos los tienes que dejar a un lado, y que tu pareja te haya dicho que en un fin de semana le has dado más cariño que en un año, es que yo no lo he entendido bien, porque había entendido de 3 o 4 años, y luego parece ser que era un año y medio, pero claro, en un año y medio me extraña también que haya llegado a esta situación. En cualquier caso, Vicente, tú sabes cuál es la solución. Solamente tienes que llevarla a cabo, ¿vale? Venga, mucho ánimo y mucha suerte. Besitos para todos.
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2: Bueno, gracias por continuar aquí en ¿Qué falló en lo vuestro? En Cadena Dial. ¿Se puede querer mucho a alguien y aún así hacerle sentir solo? ¿Qué piensas? Respóndeme en el 659-3512-17. Esta noche estamos acompañando a Vicente, un camionero que ha manifestado algo muy valiente. Quiere que su pareja pues le quiera un poquito más y ella que él también lo quiera un poquito más. Dicen que el 60% de las rupturas tienen que ver con la falta de comunicación y afecto. ¿Te has sentido así alguna vez? ¿Se puede recuperar lo que se ha enfriado? Llámanos en directo al 927-1010 o déjanos una nota de audio en nuestro programa, en nuestro WhatsApp, perdón. 659-35-12-17.
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0: Ay, lo que nos gusta esta canción, más que comer con los dedos, ¿verdad? Pastora Soler, una canción de Antoñito Molina, Mis Salvavidas.
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0: Vosotros, ¿eh? Tú también. Tú también. Tú sí. Tú también, todos. Sois nuestros salvavidas. Tanto que hacéis en estas madrugadas por los oyentes, por las personas que hacen, que escuchan, que participan, que empatizan, todos. Gracias.

0: Y esta noche estamos hablando de la historia de Vicente, pero la historia de Vicente nos lleva a hablar también de esas profesiones de la noche, de esas profesiones complicadas que muchas veces, bueno, pues no las podemos elegir nosotros, más bien nos han elegido ellas por diversas razones y porque pues hay que trabajar, ¿no? Y hay que llevar el jornal a casa, que dirían nuestros abuelos. Es muy importante estar tranquilo, contento, feliz en el trabajo y que eso, bueno, pues nos lleve también a estar feliz en el resto de nuestro día, ¿no? Con nuestra pareja, con nuestros hijos, con nuestros amigos, que podamos hacer actividades, que podamos tener un fin de semana para poder compartir, pues con eso, con la familia. No todo el mundo puede. Hay gente que tiene profesiones un tanto complicadas que no le permiten ver a su familia los fines de semana, no le permiten dormir con su mujer o con su marido por las noches, no le permiten ir a recoger a sus niños al colegio, no les permite tampoco llevarlo. Y eso es duro. Es un mes, dos meses, un año, pues uno lo aguanta. Pero cuando llevas más de un tiempo, pues según qué cabecita, según qué cerebro, aquello se resiente. Vane, Asturias, buenas noches.
1: Hola, buenas noches, Álvaro, equipo, ¿qué tal? ¿Cómo estáis? Soy Vane de Asturias y mi mensaje esta noche es para Vicente. Mira, Vicente, tu trabajo yo creo que es uno de los más desagradecidos y más solitarios que hay ahora mismo en el panorama laboral. Yo tengo conocidos que trabajan en esto y es una profesión durísima, muy poco agradecida y muy solitaria. Y precisamente por esto, a lo mejor lo que te pasa es que pasas tanto tiempo solo que cuando llegas a casa, pues igual no sabes la mejor manera de demostrar cuánto has echado de menos a esa persona. Y simplemente mi consejo para ti sería pues que intentaras comunicarte más con ella cuando puedes volver a casa, porque como has comentado, la echas un montón de menos y a lo mejor simplemente con transmitirle esto, pues ella ya vería cuáles son tus sentimientos, ¿vale? Te felicito porque vuelvo a decir que es un trabajo durísimo y muy necesario para la sociedad. Te felicito por tu trabajo y espero y deseo que todo se solucione, porque hablas de ella como que la echas muchísimo de menos, se nota el cariño que le tienes y a veces no saber demostrar lo que sentimos pues nos lleva a estas situaciones, y entonces yo por eso mi consejo es que te comuniques lo más que puedas con ella, ¿vale? Te mando un abrazo enorme, un beso para todos, un besín grande, Álvaro.
0: Un besín grande también para ti. Estaba yo aquí, que me has pillado, viendo las fotos que me has enviado del concierto de Alejandro Sanz en Gijón. Qué pasada, ¿eh? Oye, cuánta gente, madre mía. Estamos en época de conciertos. Por cierto, que hoy ha dado pistoletazo de salida la gira de verano de Cadena Dial. Lo ha hecho en Vigo. ¡Qué fotos tan espectaculares! Estuve en Galicia, en Vigo, hace un par de años, Álvaro. Antes de la pandemia, en el 19, imagínate si ha llovido. Y me gustó mucho Vigo, esa playa preciosa y esos lugares para comer muy rico que se come en Vigo. Y fantásticos han estado ahí los artistas. Mi Guille de Toledano, que soy muy fan de él. Y bueno, pues ahora ya es solo seguir, seguir y seguir hasta primeros de junio, que es cuando acaba, no sé exactamente la fecha, la gira de verano de Cadena Dial, que te lleva a tus artistas, a tus canciones, allí a tu plaza de tu ciudad, para que puedas cantarlas en directo con ellos. A disfrutarla. Gracias por las fotos, Vane, por compartirlas conmigo. Me alegro mucho por lo otro que me has contado. Te lo mereces y estoy seguro de que vas a tener mucho éxito y que va a salir todo fenomenal. Enhorabuena y escúchanos en los podcasts, ¿eh? Que no me enteré yo.

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1: Buenas noches, Álvaro, y a los radio oyentes. Luis desde Gran Canaria. Bueno, quería decirle a Vicente.

0: No es fácil hoy tener una buena relación y no se puede perder bajo ningún concepto. A veces el trabajo, bueno, el trabajo incluso si hay que buscar otra posibilidad de empleo que te permita estar más tiempo con ella, pues habría que hacerlo, habría que hacerlo. Porque las relaciones cuando son buenas son innegociables, ¿no? Y esto yo creo que hoy saldrá bastante, seguramente los corresponsales te darán muchas soluciones prácticas que te van a servir y te van a ayudar y te van a hacer ver las cosas de otra manera más amplia. Pues nada, un saludo muy cordial a los radio oyentes y a Álvaro en especial, pues por el maravilloso programa que tiene, que a tantísima gente ayuda. Muchas gracias por todo y feliz noche a todos los radio oyentes.
1: Feliz noche también para ti. Muchísimas gracias por esas palabras. Insisto que este programa se hace en conjunto, ¿eh? Lo hacemos todos. Y da mucha felicidad hacerlo, porque hemos conseguido hacer esa comunidad, crear esa comunidad de corresponsales por toda España, que nos acompañamos por lo menos en 3 horitas. Me gustaría un poquito más, pero oye, ya tuvimos 2 y ahora pues 3, y con eso está bien. He rescatado un análisis que se hizo en 2025, a finales de 2025, que indicaba que el 90% de las parejas reconoce dificultades de intimidad, de sexo, que de esto nos ha hablado también Vicente, muchas veces ligadas por la rutina, por el cansancio, pero también por la falta de tiempo, por el trabajo. Si te sucede a ti lo mismo y te apetece contármelo, llámame.
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0: Gracias por seguir ahí al otro lado. ¿Cuántas relaciones se enfrían por no darle el amor que necesita esa otra persona? A veces la presencia física importa, pero la presencia emocional también es un grado, ¿no? Vicente, no se trata de dejar lo que te gusta, ¿eh? Se trata de elegir prioridades en el momento adecuado, porque el tiempo no lo recuperamos. El momento que das, el tiempo del momento que gastas, ese no se recupera nunca, ¿eh? Esto es lo que hoy Vicente nos ha contado en el programa. Os pongo un breve resumen.
1: Soy uno de muchos camioneros en esta vida que dormimos en el camión. Te gusta el camión y es una vida muy diferente. La gente se cree que es una vida muy, muy buena, que se gana mucho dinero y de todas esas cosas, pero la verdad ni se gana dinero y para nosotros es muy sacrificado. A ver si me entienden, muchos choferes están separados y tal porque que no discriminan ni nada. Las mujeres, pues es verdad, tienen toda la razón. No lo lleva bien porque estamos toda la semana fuera de casa, y yo por ejemplo hasta hace un año estaba en el extranjero, que no venía, en 3 meses no venía a casa, estaba en Italia, Francia, Alemania, Inglaterra. Entonces pues claro, ya llegó un momento mi mujer que me echaba de menos, porque la quiero mucho. Este fin de semana estuve con ella, pero ella pues es lo que me ha dicho, que en 2 o 3 años pues que he perdido el espíritu de abrazarla, de darle caricias, y tiene razón porque es verdad.
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3: Hola, buenas noches, Álvaro. Soy Isabel, corresponsal de Fuenlabrada. Mi mensaje es para Vicente. Está muy bien, Vicente, que trabajes, que vayas, que vengas, pero tienes que dejar un poquito el trabajo para ocuparte de tu relación. La relación es como una planta. Si no la riegas, pues se seca, pues es normal. Pues una relación es igual, tienes que alimentarla, tienes que estar pendiente y todo, cuando tengas tiempo, dedicarte a tu pareja. Porque entonces la pareja llega un momento que se cansa y así se rompen las parejas. Porque cuando no se ve interés, cuando no se ve sentimientos, cuando no se ve acercamiento, pues las parejas se rompen. Entonces yo te aconsejaría que todo el tiempo que tengas libre, que te ocupes menos de los viñedos, que yo sé que hay que estar pendiente, pero que te ocupes un poquito más de tu pareja, porque tu pareja también se puede morir, igual que la planta, se puede morir y con más facilidad. Entonces yo te aconsejaría que te dedicaras un poquito más a tu pareja y un poquito más a tus quehaceres, y nada más. Ese es mi consejo. Bueno, espero que te sirva de algo y espero que te vaya todo bien, y bueno, que no, sobre todo que no te falte el trabajo, claro, cada uno trabaja donde puede, pero siempre teniendo pendiente a tu pareja. Venga, un beso, y a ti, Álvaro, un abrazo, y a todos los corresponsales. Buenas noches.
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4: Buenas noches, Álvaro, corresponsales, oyentes. Soy Ana Isabel, corresponsal desde Madrid, y mi nota de voz de esta noche es para Vicente. Vicente, decirte que tienes que también, bueno, pues poner de tu parte con tu pareja y también comunicarte con ella, a ver por qué la ves más fría o lo que sea, porque a veces nos damos cuenta que no todo es el trabajo, porque estamos por un lado muy centrados, como tú dices, en ganar dinero, en estar mejor económicamente a costa de trabajar muchas horas, claro que sí, pero también no nos damos cuenta de que estamos a lo mejor dejando de lado nuestra familia o nuestra pareja. Entonces hay que intentar compatibilizar las dos cosas, y bueno, yo creo que todo tiene solución en esta vida. Yo que tú hablaría con ella abiertamente, le diría qué es lo que pasa, que la nota es más fría, que si no está a gusto, si es posible se puede arreglar, o bien si necesita un tiempo pues para reflexionar o lo que sea. Tú sabes que las parejas pasan por muchas etapas, y bueno, pues a lo mejor ahora es una etapa baja y hay que volver a, como bien dice Álvaro, resetear, empezar de más uno y cultivar un poquito la relación, hacer una escapadita si podéis en días libres o llevarla a cenar o algo que le os guste a los dos. En fin, fomentar la relación para que la rutina no os pueda y se vaya enfriando. Así que nada, espero haberte ayudado, Vicente, que todo salga bien, motivación y besitos para todos, buenas noches.
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0: Bueno, pues muchas gracias. Dicen que estar no es suficiente. Lo que hay que hacer es sentir. Estar no es lo mismo que sentir. Gracias por continuar ahí, en la radio, en ¿Qué falló en lo vuestro?, en esta noche en la que hemos comprobado algo que dice Vicente: estoy pero no estoy. Esa frase yo creo que resume perfectamente lo que está ocurriendo aquí.

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0: Bien, continuamos en esta noche, pero antes de dar paso a nuestro club de lectura, déjame hacerte una pregunta. ¿Alguna vez has leído algo y has sentido que el autor te estaba mirando directamente a los ojos? Pues de eso se trata nuestro club de lectura, de encontrar en la experiencia de otros el alivio para nuestro propio proceso. Leer para entendernos, leer para perdonarnos y, sobre todo, leer para recordar que nuestra historia aún no ha terminado. Si buscas respuestas en ese nudo en el estómago, quizá hoy las encontremos entre párrafos. Y recuerda que todos los libros que analizamos aquí los tienes también en formato podcast, en todas las plataformas, en la aplicación de Cadena Dial y, por supuesto, en Spotify. Y ahora sí, vamos con el análisis del libro de hoy.
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0: Bienvenidos a nuestro club de lectura de ¿Qué falló en lo vuestro? Fijaros que a veces el problema no es que el amor se acabe, sino que no sabemos dónde terminamos nosotros y dónde piensa el otro. Detrás de una relación que se ve invadida por los fantasmas del pasado, siempre hay una falta de muros que nos protejan. Y para encontrar esos muros, hoy os traemos una receta imprescindible. Hoy esa receta se titula Poner límites te hace libre, de Silvia Congost.
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0: Pero primero, y para entender un poquito mejor este libro de la gran Silvia Congost, que nos encanta, quiero que recordemos el caso de Amaya. Una mujer que ama, que convive y que disfruta de su pareja, pero que se siente pequeña ante la presencia constante de tres ex que no terminan de irse. Especialmente una, que tras 30 años sigue intentando recuperar su sitio. Y lo peor no es que ella llame, es que él no sabe colgar el teléfono por no hacerle daño. Escucha.
2: Tengo una relación de 3 años y estoy preocupada porque el 80% de la relación en la convivencia ha sido genial, pero me está chocando mucho que se está hablando con sus exparejas y más que todo con una, que fue la última relación. He hablado con él, pero me dice que tuvo 30 años viviendo con ella y que no le va a quitar mucho el apoyo, no tienen hijos. Y yo, como nunca había estado tan enamorada, pues no sé si es normal o no, porque yo cuando he tenido a mis exparejas marco unos límites y le comento sobre una nueva relación que tengo y las personas se quedan en una sola amistad. Ella sigue insistiendo, porque él me lo contó, de querer volver con la relación y ya han pasado 3 años. Entonces, que está más claro que eran amigos, que a estas alturas no podía estar queriendo volver con una persona que no le dio sexualmente los últimos años nada. Entonces, me confunde a mí y me hace sentir insegura, no de mí, sino de que hay veces que digo, ¿será que mejor le dejo un tiempo o le dejo para siempre y no sé qué hacer?
0: Bueno, increíble. Sobrecogedor ese sentimiento de desprotección que debe sentir Amaya. Porque sentirse en un segundo plano cuando deberías de ser la protagonista de tu propia historia es una señal de alarma que no debemos ignorar. ¿Hasta qué punto debemos aguantar situaciones incómodas por no parecer intolerantes? ¿Es posible enseñar a nuestra pareja a respetarnos si él mismo no ve el límite? Bueno, seguro que os habéis sentido identificados o identificadas con esta lucha interna, ¿verdad? Por eso, aquí como siempre, lanzamos un salvavidas en forma de páginas. Hoy en nuestro club de lectura de ¿Qué falló en lo vuestro? Poner límites te hace libre, de Silvia Congost.

Familia, si hay algo que hemos aprendido en todas estas noches en vela, es que el amor, sin una estructura clara, se acaba convirtiendo en un campo de batalla donde siempre pierde el más generoso. Por eso el libro de Silvia Congost que os traigo hoy es más que una lectura, un manual de supervivencia emocional. Ya desde el principio Silvia nos da un bofetón de realidad necesario. Nos dice que poner límites no es un acto de egoísmo, ni de autoritarismo, ni mucho menos de falta de amor. Todo lo contrario, es el mayor acto de amor propio que existe. Amaya, tú que nos escuchas, y vosotros, corresponsales, que estáis asintiendo ahora mismo frente al volante o en el silencio de vuestra cocina, fijaros en lo que dice Silvia. Quien se enfada cuando pones un límite es quien más se beneficiaba de que no lo estuvieras. ¡Qué verdad más grande! En el caso de Amaya vemos ese miedo a herir del que habla el libro. Su pareja no quiere hacer daño a su ex de 30 años, pero lo que no entiende es que, por no pinchar a quien ya no forma parte de su vida íntima, está apuñalando la tranquilidad de la mujer que tiene al lado hoy, Amaya. Silvia Congost explica magistralmente, como siempre ella hace, que cuando no marcamos una línea roja, estamos dando permiso implícito para que nos invadan. Y que el novio de Amaya ha dejado las llaves de casa puestas ahí fuera, que las ve todo el mundo. Fijaros en una cosa, el libro disecciona esa necesidad de quedar bien, de hacerlo con todo el mundo, ese perfil del salvador que a veces adoptamos y que nos acaba ahogando. Nos enseña que la libertad no es hacer lo que uno quiera, sino ser capaces de decir no sin sentir que estamos cometiendo un crimen. Amaya, tu inseguridad no es un fallo de fábrica en tu personalidad, es la respuesta natural de tu cuerpo avisándote de que tus límites pues están siendo pisoteados por tu pareja. Leed a Silvia, de verdad, nos enseña que para que una relación pues nos funcione, primero tiene que haber un yo sólido. Porque si no sabemos dónde terminamos nosotros, cualquiera se sentirá con el derecho de venir, de sentarse en nuestro sofá y, como esa ex de la historia, pedir un vino mientras intenta robarnos el sitio. Y para acabar, recordar siempre, vuestra paz no es negociable y quien no respeta vuestros límites simplemente no merece vuestro espacio.

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